de la novela Un Mundo de 20 a 100, lo que vamos a escuchar Cacho Castaña, Para Vivir un Gran Amor.

Cacho Castaña, lo que estamos escuchando, Para Vivir un Gran Amor. Qué lindo, qué lindo tema. Este tema nos envió Lili, lo compartimos juntos, por supuesto que sí. Muchísimas gracias, Lili. Por aquí Hernán me manda un mensaje y me dice, hola, ¿cómo estás? Ya que estás. Ya que estás. ¿Cómo? Bueno, nos pide el tema Abrázame. De Carica, ¿está bien dicho? Bueno, a ver si lo encuentro, pará. A ver. Carica, bueno. Uy, sí, mirá.

Abrázame exactamente lo que nos dice Carica. Bueno, este temita estaba pedido por Hernán. El saludito para él, muchas gracias. Luis Miguel para el final, ¿le parece? ¿Sí?

Vamos a ir con él, Luis Miguel, para el final. No sé tú. Gracias por estar del otro lado. Que tengan un excelente descanso. Lo que resta de semana espectacular. Les recuerdo que mañana vamos a estar de sorteo La Mañana y su Gente a partir de las 8 de la mañana hasta la hora 10. Nos esperamos para disfrutar de un programa más y además con sorteo. Un minuto. Hasta el próximo martes. Bueno, veremos si es el martes o el miércoles de la próxima semana con Noches Románticas. Muchísimas gracias por estar del otro lado como siempre. Que tengan un excelente descanso. Una semana espectacular para todos. Luis Miguel, entonces, no sé tú. Hasta el próximo reencuentro. Vamos a llamarlo así porque no tenemos día. Gracias, muchísimas gracias.

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1: ¿Son esos gritos? Mirá a Don arrancando a subir el volumen así de una. Arrancamos y después presentamos.

0: sin dudas es la versión esta, La nueva que le sacaron a Lolo es como que, qué sé yo, no está bien. Mira, Andador en vivo. Somos Subí el Volumen. Se va en la playlist. DJ Class en el remix. Mi nombre es Chiquito Rodríguez. Buen amigo y... Bueno, hay más Miranda, ¿ok? 2-1. Me gustas tanto. Sigue sonando fuerte, Miranda.
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bueno, 27.4 el banco, qué lindo, Miranda, me gustas tanto. Se viene Marama, se viene Luciano Pereira. Le van a cantar, aunque te enamores.

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0: esquina Grupo Frontera, entre paréntesis, subí en todos lados. Ahora, Tambiónica.
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0: Touches otra vez. Tapiórica.
1: Qué buena canción esta Tapiórica. Subís el volumen, no paramos nunca de presentar esas que tanto te gustan.
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0: Otra vez.
1: Luis Fonsi, Farruko.

0: Bueno, parece que muy, muy, muy habitualmente le canta al amor y de esa forma que está buena, ¿no? Luis Fonsi, Farruko, perfecta.
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0: Prepárate para viajar en el tiempo. Síganos para Lamas, Dos Suceso y Uma Brasileira. Subí Vintage Track en el Mega.

0: Bueno, tremendo Vintage Track para Os, para Lamas y una brasilera.
1: Esto sonaba con todo en los 90
0: y esto en los 70. Pero queda para el próximo bloque. Ok, vamos a abrir con un clásico 70 para antes. Aquí My Sharona, ya volvemos.
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Bueno, My Showrona de Snack para 1979 en su y el volumen, no para Mosca. Tini Big One y BM, esto es Lágrimas, tu música está en el Mega Radio Top Shows.

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1: Shakira y Fuerza Régida para el

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2: Vaya que pusimos un tremendo, tremendo temazo de los Rolling Stones con Start Me Up, Levántame, 1981, Vinilizate Sweet.

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0: 8 grados 3 décimos la temperatura en la ciudad de Urdina, Rain, 8 grados 3 décimos la sensación térmica, llovina, llueve.
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0: Se cortó la luz, se nos cortó la luz, no sé a qué hora habrá sido, pero bueno, ahí estuvimos luchando para configurar todo porque ha sido un chicotazo bastante complicado, pero bueno, ahí pusimos nuevamente en el aire a Cristal. No sé qué habrá pasado, con si fue un corte común o no. Pero ahí estamos nuevamente en el aire a través de Cristal, al 89.7, y también a través de Internet. Les contamos 8 grados 3 décimos la temperatura en la ciudad de Urdina, Rai.
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0: 8 grados 3 décimos la sensación térmica, el viento 2 kilómetros del sector sur.

0: La presión barométrica 1013 decimal 1, la humedad es del 85%. Estamos aquí en Cristal 89.7 en esta jornada de jueves.
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0: Jueves 13 de agosto. Complicado el...

San Juan Bercham en el Santoral nació en Flandes en el año 1599. En la campaña de Jesús llevó una vida de santidad y estudio, ejemplo para estudiantes y seminaristas. Murió en Roma el 13 de agosto del año 1621. San Juan Bercham en el Santoral, hoy 13 de agosto.

0: Mirá vos, hoy es el Día Internacional del Zurdo. Hoy celebramos a ese 10% de la población que hace todo, todo, pero al revés y con estilo. Los zurdos nos demuestran que el mundo se puede vivir, se puede vivir desde otra perspectiva, aunque muchas veces tengan que adaptarse a un mundo pensando en diestro, dice.
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0: Desde abrir una puerta, usar una tijera, tocar la guitarra o tomar un mate, los zurdos nos enseñan que la creatividad no tiene mano dominante. Bueno, está lo que son zurdos.
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0: Como dicen algunos, viste, zurdo hasta para hablar.
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0: También hoy es el día de la creación de la Academia de Letras, día de la creación de la Academia de Letras en la Argentina.
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0: En 1931 nacía en Buenos Aires la Academia Argentina de Letras, institución que desde entonces se encarga de estudiar, cuidar y difundir el buen uso del idioma español en nuestro país. Mantiene lazos con la Real Academia Española y con todas las academias del mundo hispanohablante, siendo parte de una gran comunidad dedicada a preservar y enriquecer a nuestra lengua.

0: Ahí está entonces, tía, de la creación de la Academia Argentina de Letras. 5 minutos. Ya pasaron de las 6 de la mañana en el país. Si tenés que salir a andar, está lloviznando, está lloviznando. La verdad que no tengo idea qué es lo que habrá llovido. No medimos tampoco. Está lloviznando, pero es como que estuvo... Son varios milímetros que se han registrado, calculo, varios. Poquito, pero varios. Ahora ya vamos a empezar a mirar a ver los mensajes que nos mandan también.
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0: Pero complicado el panorama, es lo que se estaba anunciando, lo que tiene que ver con el Servicio Meteorológico Nacional. Ayer nos decía que para hoy estaba, teníamos lluvias aisladas, chaparrones y llovizna. No está actualizado todavía el Servicio Meteorológico, pero es lo que nos dice para hoy jueves, 8 de mínima, estamos en esa temperatura, 12 de máxima, lluvias aisladas, chaparrones en un 40% mañana y tarde, y a la noche lloviznas. Estaría mejorando, aunque seguiría nublado, totalmente nublado, viernes, sábado y hasta el domingo. Estaría así, incluso el domingo puede haber algo de inestabilidad también,
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0: Le dije que te tomes un remis y tenés que salir a andar, tenés que llevar a los chicos a la escuela, está complicado el clima. 22-22-86, tómate un Fede, 22-22-86, remises Fede, está acompañándote cuando llueve, cuando sale el sol, cuando está siempre acompañándote, remises Fede, 22-22-86. Estamos en esta jornada de jueves 13 de agosto. 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Ayer el río estaba en 4.64, bajando, 4.64 era la marca de ayer, veremos si sigue igual hoy. Hoy están cobrando pensiones no contributivas, documentos 6 y 7, penúltimo tramo, mañana se termina, Mañana es el último tramo, mañana viernes el último tramo de las pensiones no contributivas. Hoy, documentos 6 y 7. Hoy, 6 y 7. Jubilados y pensionados nacionales que cobran la mínima, documentos 3. Documentos 3, jubilados nacionales. Asignaciones familiares por hijo, embarazadas, documentos terminados en 3.

Miguel, FM Natural, gracias, mil gracias. Lo llevamos en el corazón, a corazón, y para que el chamamé no se agote, le decimos, aquí, aquí es.

¿Sabes qué día es hoy? 13 de agosto, 1926. Nace Fidel Castro, líder de la Revolución Cubana. 1989. Muere Hugo del Carril, cantor popular, actor y director cinematográfico.

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3: 13 de agosto, 1926, nace Fidel Castro, líder de la Revolución Cubana. 1931, se funda la Academia Argentina de Letras. 1989, muere Hugo del Carril.
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0: Anoche no dormí, no, se cortó la luz y llovinaba y llovía, se cortó la luz y no, anoche no dormí, dice Miguelito Figueroa. Estamos aquí, estamos en Primerísimo, estamos en Cristal, 23 minutos ya pasaron de las 6 de la mañana. Actualizamos los datitos del tiempo. El servicio meteorológico todavía no está actualizado, como les dije, 8.3. 8.3 la temperatura, la sensación térmica, 7.8, 7 grados 8 décimos la sensación térmica, el viento 5 kilómetros del sector este-sudeste, 1012 decimal 13 hectopascales la presión y la luna nueva, la fase lunar es nueva, el 84% es la humedad, está lloviznando, está feo, está horrible para salir caminando, por eso tenemos a 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En un ratito, ¿qué hora es? 6:24, en un ratito, 6:30, ya estamos partiendo hacia Gualeguaychú, estamos recorriendo la ciudad con la Peque Transporte, servicio puerta a puerta. 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

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Estamos recibiendo saluditos, estamos recibiendo saludos, sí señor, le contamos, a ver. ¿Qué pasó anoche con los bomberos? Dicen por aquí. Anoche fue una... alrededor de las 10 de la noche, la incendio de una chimenea, una estufa a hogar, se incendió la chimenea y por eso fue la salida de bomberos. Eso también había ocurrido a la tarde, alrededor de las 4 de la tarde, también en este caso en calle Bicentenario, pero no pasó a mayores, Eso es lo que nos contaba bomberos. Son dos salidas que tuvo ayer a las 4 de la tarde, un ratito antes de las 4 y anoche después de las 10 de la noche en el barrio Hospital en calle 12 de Octubre.

0: Andrade, dice Leo, ¿cómo le va? Feliz cumpleaños, Sonia Puccio. Te saludan mamita y hermano. Te deseamos mucho, muchos éxitos. Dios te siga bendiciendo en todo. A la noche hay alto asado y torta como de 5 kilos, dice por acá el amigo Puccio. El hermano de Sonia, entonces, el cumpleaños, te queremos mucho, mucho, te deseamos muchos cumples más, ya llegando a los 50 casi, hermanita querida. Bueno, ahí está, más que un feliz cumpleaños, es una cargada por lo que la carita que pone aquí el amigo Puccio. Bueno, ahí está, de parte de su hermano y su mami, el saludito para Sonia, que está cumpliendo años hoy, cerquita a los 50, dice por aquí.
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0: Hola, buen día radio, quisiera mandarle un feliz cumpleaños a mi mamá Marta Suárez, que la pase lindo en tu día. Creo, por lo que tengo agendado, es Alejandro. El saludito entonces para Marta Suárez, que lo pase lindo en su día, de parte de su familia y su hijo, debe ser, Alejandro manda por aquí este mensajito para Marta, que lo pase genial.

0: Al Tigre Rodríguez, mirá, le mandan un mensaje, un saludito al Tigre, debe estar durmiendo, Raulito. El Raúl Rodríguez, el Tigre, ex este utilero del Deportivo, fue jefe de también de Corralón del municipio, el Tigre, aparato regular. Ahí está, el saludito para Raúl, el Tigre Rodríguez, Rafael se llama en realidad. Rafael Raúl Rodríguez, bueno, está, le dejan un saludo también para él, ¿eh? 6:29 la hora en el país. Estamos aquí en Cristal, se viene el Día del Niño. Nos pidieron el Rey Mago, creo que lo pasamos hace unos días, pero vamos a ponerlo entonces al Rey Mago, sí señor. Le ponemos el Rey Mago. 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
0: no dormí.
1: Me estuvieron desvelando.
0: Se me destapaba, dijo la Bullrich. Bueno, estamos en primerísimo, estamos en Cristal. 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
0: Ya le vamos a contar el servicio meteorológico cuando se habilita, a ver si ya está, si ya lo tenemos. Sí, ya está. Está hablando de lluvias aisladas por la mañana. Chaparrones, lo mismo que decía anoche, dice hoy de mañana. Lluvias aisladas y chaparrones durante la mañana y tarde, con un 40%, y llovinas hacia la noche. Para mañana, aparentemente no habría lluvias, pero sí mayormente o totalmente nublado para mañana. Para hoy, 8 la mínima, 12 la máxima, estamos en eso, 8 grados 3 décimos la temperatura, 7.8 la sensación térmica. Acá está el Rey Mago que nos pide Horacio. Ahí está, el Rey Mago. Se viene el Día del Niño, si bien no es el Día de los Reyes Magos, pero es algo similar por el Día del Niño, que es el domingo.

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0: Saludos que llegan, buen día. Quiero saludar a Brian Allende, que en el día de hoy está cumpliendo 10 añitos. Lo saludo a su mamá Liliana, que lo ama mucho, mucho, mucho. Ahí está de Liliana, de Lili, saludando a Brian Allende en el día de su cumpleaños. Angelito, que nos dice que la lluvia, 3 milímetros allá en Talita, Santo Domingo. Madrugadura, Angelito, El primer mensaje de lluvia que nos manda siempre es el de Angelito Gay. 3 milímetros entonces el registro de lluvia allá en Santo Domingo, en Talita. 4.64 la marca al río Gualeguay en Rosario del Talam. Vamos a ir a los numeritos de las quinielas. La temperatura actual en la ciudad de Urdina Rain, 8 grados 2 décimos, 7.7 la sensación térmica, no, 7.1 la sensación térmica, 8.2 la temperatura, 7.1 la sensación térmica, el viento 6 kilómetros del este-sudeste, 84 el porcentual de la humedad. 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
0: 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Hace rato que no manda mensaje Ramiro de andar por el Uruguay. Hoy que es jueves, ya está retornando. Ya está retornando. Está complicada la. Tan complicado el panorama, la ruta y todo eso. Aunque no hablan de neblina, por lo menos nadie mandó nada. Debe estar despejada la ruta, pero con llovizna que complica porque tenés que estar con la limpia parabrisas permanentemente. Eso es lo que se nota aquí. Anticipan un jueves con lluvias en la provincia de Entre Ríos y una mejora desde el viernes, dice la información. Bueno, el pronóstico anticipa un jueves con algunas lluvias y lloviznas y bajas temperaturas, mientras que mañana viernes se espera una mejora en las condiciones meteorológicas que se extendería durante el fin de semana, pero con poco sol, dice, o nada, poco sol o nada para el fin de semana. Eso es lo que dice el servicio meteorológico. Ya le vamos a contar titulares, ya le vamos a contar algunos titulares. Volvió Messi a jugar ayer. Los canales, viste que lo trata un canal y todos los canales de televisión hablan de lo mismo. ¿Te diste cuenta? También tenés algo que se ponen de acuerdo, por eso a veces los giles somos nosotros, pues están todos, los canales en general están todos como unidos entre sí. Prestar atención que cuando hay uno que hace, sobre todo los canales de aire, hace, por ejemplo, estás mirando el 13, estás mirando la noticia, y hay propaganda, pasa al 11, a Telefe, y también pone propaganda, al revés, y también. se ponen de acuerdo. Bueno, ahora ayer era todo con el más allá de que ya hace varios días de la carta del fallecimiento de el papá de Lionel Messi, todos los canales estaban con la carta, leyéndola, descifrándola, qué quiso decir, qué decía y todo lo demás. Mientras que Messi anoche volvió a jugar al fútbol en su equipo del Miami y perdió y quedó afuera, lamentablemente quedó afuera. Messi entró desde el banco y volvió a jugar tras el fallecimiento de su padre, es el título. El crack rosarino, hora después de aterrizar a la ciudad desde Rosario, ingresó en el inicio del segundo tiempo tras la derrota 3-2 como local y quedó afuera de los cuartos de final. En el campeonato anterior, en 2023, recordamos que había salido campeón. El año pasado fue subcampeón y bueno, ahora ya no tiene chances de la Copa de la Liga de Estados Unidos. Perdió con el equipo mexicano. Granja Tres Arroyos, el sindicato de la alimentación denuncia más de 300 despidos. Tremendo lo que está pasando, ¿eh? ACMED informó que hubo casi 500 adhesiones al amparo colectivo contra el nuevo sistema de comedores escolares. ACMED informó que hubo casi 500 adhesiones al amparo colectivo contra el nuevo sistema de comedores escolares. Investigan una presunta mala praxis tras la muerte de una paciente en Villaguay. La justicia interviene para esclarecer la circunstancia del fallecimiento de Cecilia Barreto, de 63 años, en un sanatorio de esa ciudad. 7 profesionales de la salud están bajo investigación. 6:48 en el país. 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Vamos a los numeritos de las quinielas, sorteos de anoche cuando ya pasaron 50 minutos de las 6. 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La pollita vale 1.000 pesos cada numerito. Si acertás el número que sale mañana viernes a la noche, te ganás 10.000 pesos en boletas. Me queda el 1, el 2, el 3, el 4, el 6, 8 y 9. 1, 2, 3, 4, 6, 8 y 9 son los numeritos que están quedando. 1, 2, 3, 4, 6, 8 y 9. Recién la estamos arrancando, los otros están encargados. Vale 1.000 pesos, si quieres comprar un numerito, dale. Lo podés pagar por transferencia o te venís hasta la radio como quieras. 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Buenos días, Leo. Quiero saludar a mi sobrino Brian Allende, que hoy está cumpliendo años, de parte de su tío Jorge. Ahí está para Brian Allende, de su tío Jorgito. Pasala lindo, le dice. Número de las quinielas. Es la Nacional 7000. Estamos esperando también a este Danielito, que debe estar viajando, debe estar un poco complicado tal vez por el tema de la llovizna y todo eso, la ruta, calculo. 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Ahora sí, los números de las quinielas. El primer premio nacional, 7971, 7971, el 71 es el excremento. Es la de Buenos Aires, 7937, 7937. El 37 es el dentista, la de Buenos Aires. Santa Fe, 8415, 8415, el 15, la niña bonita, 8415. El Aquinila Uruguaya, el 308, 308, el 08 es el incendio. Ayer hubo dos incendios de chimenea, 308 la Uruguaya, la de Córdoba, 9914, 9914, el 14, la de Córdoba, el borracho. En la de Entre Ríos apareció el 6666, 8666, la lombriz. Ahí están los numeritos de las quinielas, sorteos de anoche. Vamos con la con la turista de Entre Ríos, la turista de Frigerio, el 3003. Ahí está, Capicúa, 3003, San Cono, en la de Entre Ríos, turista. Y a la de Córdoba, 7270, 7270, el 70, muerto en sueño. Acá nos piden el 4 de la pollita, perfecto, vamos a anotar el 4, entonces, ahora nos queda 1, 2, 3.

0: Oh, ya lo tenemos, Danielito, ¿cómo anda? A ver qué nos dice por aquí. Hola, hola. Hola, a ver qué nos cuenta por aquí, Danielito. Sí, ya lo tenemos, le vamos a poner el audio, a ver.
1: Hola, Leo, buenos días, ¿cómo te va?
0: ¿Cómo anda?
1: ¿Bien?
0: ¿Todo bien?
1: Buen jueves para todos, para los oyentes.
0: Igualmente.
1: Tengan un bendecido día. Acá estamos cargando agua para el mate. Y en un ratito estamos en la aldea, si Dios quiere. Los esperamos.
0: Muy bien, a ver.
1: Ahí estamos volviendo, Leo, Volvimos a traer los peluches que volaron el otro fin de semana.
0: Mirá, qué lindo.
1: Así que los esperamos y te comparto una polca ahí para este jueves.
0: Ahí está.
1: Así nos levantamos con todas las pilas.
0: Dale, dale, una buena polquita. Después de este tema vamos a buscar una buena polquita. Así vas zapateando, ten cuidado en no apretar mientras viste que uno va tarareando y moviendo los pies. Tenés cuidado con el acelerador, no vas a hacer que por ahí, fin. Este uno va moviendo los pies al compadre, el ritmo, y por ahí eso le pasó una vez a un amigo mío. Chocó atrás un camión porque, claro, iba pasando con... Y por ahí pegó un zapucay, no sé qué fue lo del tema, y le mandó la pata del acelerador a fondo. Bueno, ahí está, Ahí le vamos a poner un temita de Elda y su conjunto, pero primero este es para el amigo Ignacio que lo había pedido. Estos son los hermanos Gote. Qué lindo ritmo también tiene. Estamos en primerísimo, estamos en Cristal. Faltan 5 minutos para las 7.

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2: 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Ahora, ¿qué me dice esto? ¿Ya me lo pasó esto?
3: Ahí estamos volviendo, Leo, Volvimos a traer los peluches que volaron el otro fin de semana.
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2: Ahí vamos a escuchar el tema de Elda y su conjunto, una polquita que nos manda por aquí para disfrutarla, Antes pasamos por los rusitos que tiene carnes premium, sí señor, carnes premium, choco 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
2: 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Ya está lloviendo, ya con ganas me parece, deben ir como 3 milímetros más o menos, no salí, porque la verdad que moja, parecía una llovizna, pero ahora ya no, ya es más lluvia que llovizna me parece. Bueno, ahí está entonces el mal tiempo, al mal tiempo, buena cara. 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

0: dale.
1: El numerito de los terneros le paso al amigo a ver que aquí me está pidiendo los números de los terneritos. 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Ahí está. Bueno, a ver, escuchá. Que acá llega el temita de.
0: El peligro.
1: Esta polquita de Elda y su conjunto. A ver cómo la ve. A ver.
2: Con este tema. Saludamos a toda nuestra gente.
1: Saludamos.

Espectacular está Hilda y su conjunto, los que disfrutamos aquí en Cristal, en el Cacique 3,5 milímetros, la lluvia en el Cacique 5 milímetros, acá está cerrado en una llovizna, pero moja lindo, dice Carlitos Arriola, esto es por allá por esto creo por allá por la zona de Colonia.

464 al río Gualeguay en Rosario del Tala, 464 estacionario, ahí está, eso es lo del río Gualeguay, 4 metros 64 estacionario.

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0: Espectacular, ahí está, los del Gualeyán, este tema que nos habían pedido, bueno, en realidad lo habían pedido temprano, pero recién lo pasamos, una buena chamarra, ¿qué le parece? 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
0: ¿Qué dice Zulma? Buen día, Leo, para saludar y felicitar a mi querida nietita y muy simpática Francesca Muller Fardini, que hoy llega a su tan esperado 10 añitos. Le deseo lo mejor de su abuela Zulma y los tíos y primos y amiguito de la Roque. Le deseamos un feliz cumpleaños, ahí está, para Francesca Muller Fardini. Beto, que dice, buen día, buen día, buen día, amigo, ¿cómo está? Por acá todo bien, gracias a Dios. Quiero saludar a mi sobrina ahijada, Francesca Muller Fardini, también la misma, ahí está, claro, Zulma es la abuela y Beto es el tío. Que hoy está llegando un año más de vida, 10 añitos cumple Francesca. Le queremos desear lo mejor para ella, de parte de Isa, de Gonzalo y su tío Beto. Te queremos mucho, mucho, Chanchi, Chanchi le dicen. No cambie nunca, no cambies tu forma de ser, negrita hermosa, pasalo lindo, dice. Y después me agrega que acá amaneció lloviznando finito en La Roque. En La Roque lloviznando finito, igual que acá, no me di, pero deben ir 3 milímetros, calculo más o menos, porque ya la madrugada incluso hubo un corte de luz también acá en la zona, que nos desconfiguró todo, así que ahí está, lloviznando finito, como dice Beto. 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
0: 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Así que por aquí entonces debe ser eso, porque lo que me parecía, viste que está oscurito. 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Ahí está, entonces ves el agua que le echás al mate, viste, que si no te quemás todo, se chorreás, te pasaste, no le echaste agua, y así, viste. Cuando estás llevando mate en el camino te retan, o retas. Pasame el WhatsApp de los sillones, dice por aquí, como no, le paso ahí lo que pasé recién. A ver qué sale, el que le pasé recién, ahí le paso. Al amigo Checho.

0: estás 345-60-22-879. Ahí están en el WhatsApp, es un WhatsApp de otro lado. Apretá ahí el número que te paso y te manda directamente al WhatsApp de los sillones que escuchamos hace un ratito de Espacio Living.
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0: 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Pasame que sigo buscando trabajo, cuidado de personas mayores, niños y ayudantes de comercio, disponible de lunes a viernes por la tarde y noche. 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Preguntan, tengo, tengo numeritos, sortea mañana, Me quedan el 1, el 2, el 3, el 6, 8 y 9. Esos numeritos nada más me quedan de las pollitas, si querés comprar alguno. 1, 2, 3, 6, 8, 9. Ahí está. 1, 2, 3, 6, 8 y 9. Sortea mañana, 1.000 pesos el numerito. Si acertaste, ganás 10.000 pesos en boleta. Hola Leo, pasame el tema de Juan Lasarte, el basura. Juan Lasarte, el basura, ese lo hace Juan José Martínez, ahora lo buscamos, una milonga linda, linda, Buena historia además, buena historia, prestale atención. Hola, sos un capo, mandale un buen chamamé para levantar la mañana. Sí, hemos puesto un montón de chamamé, querido, sí. Ahora tenemos que ir a una milonga, así que, bueno, después de la milonga le mandamos otro buen chamamé. Mirá el que está sonando el Aleti Fiorotto allá en la zona de Aldea Asunción. 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Hola, buen día. Quiero saludar a Beto Alfonso, que hoy llega a sus 90 años. Beto Alfonso, mirá.
2: Aunque vive en la
0: ciudad. Qué bárbaro, Beto Alfonso. Muy bien, ¿eh? En la aldea San Antonio. A pesar del día feo, le decía un buen día de su hermana Blanca. Ahí está el saludito para Beto Alfonso, entonces, que hoy llega a sus 90 años, de parte de su hermana de Rincón del Gato, allá, ¿eh? Nuestra amiga Blanca.
2: Está dispuesto a estudiar.
0: Ahí está, ¿eh? No sé si lo tengo anotado, hoy es 13, a ver si lo tengo anotado.
2: Que está en su propia ciudad y salió a buscar.
0: 90 añitos el amigo, que lo pase. Ah, le voy a contar los cumpleaños que tenemos anotados. Y ahora vamos con ese tema de que nos piden. Hoy está cumpliendo años Carla Brescacín, la nena de Pedrito. María Emiliana Percara, Benjamín Forti, cumpleaños hoy. Julián Alondra, también cumpleaños. Iván Martínez, Pablo Sánchez, Francesca Muller Sfardini, llegó a los 10. Rafael el Popular, Tigre Rodríguez, Raúl Tigre Rodríguez. Espectacular el ex jefe de personal de capataz de así del corralón, también utilero del deportivo. También cumpleaños Brian Allende, Guadalupe Gervasoni.
2: Es un trabajo.
0: Cumpleaños Tomás Achinelli, Sebastián Carlini, cumpleaños Seba. También cumpleaños Selene, Jacqueline Pérez, Michael Lavín, Adriana Medina, Sonia Puxio, que ya la saludó a su hermano y su mamá temprano, muy temprano, a Sonia. María Monzón, cumpleaños hoy. Valentina Sánchez Espiazzi, la nena de Foco. Cumpleaños.
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0: También cumpleaños Patricio Traes, Patricio allá de Aldea San Juan. Cristina Monzón, cumpleaños hoy. Giovanni Bonpadre.
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0: Carlos Mario Gómez, también cumpleaños hoy. Creo que de Santa Fe, Carlos Mario. Bueno, ahí están los cumpleaños que tenemos anotados en el día de hoy. Juan Lasarte, el basura, escucha esta historia de alguien que quería ser alguien y empezó recolectando basura. Mirá.
2: Juan terminó el secundario, aunque vive en la ciudad. Se crió con mucha humildad, tironeó vendiendo diario. Soñó un itinerario que al menos va a intentar. Sin duda va a trabajar, ayudar con el puchero. Cumplió 18 en enero, está dispuesto a estudiar. Entregando su legajo se anotó en la facultad, que está en su propia ciudad, y salió a buscar trabajo. Él, que viene muy de abajo, creyó que le iba a costar, pero no pensó en porfiar lo que tenía en su mente. Fue a hablar con el intendente de Corazón Popular. Señor, ando molestando, pero buscando trabajo. Recién entregué el legajo, quiero seguir estudiando. En usted estuve pensando, un favor le pediría. Si una mano me daría, de mí no tendrá reproche. Quisiera estudiar de noche, pero trabajar de día. Me ha tocado el corazón, y si es que tiene 18, mañana mismo a las 8 preséntese al corralón. Es un trabajo bravón, no ganará una locura. Pregunte por Juan Ventura y júntese con el resto, que justamente hay un puesto para levantar basura. De noche a la facultad con mucha dedicación, corrió detrás de un camión 6 años por la ciudad, y le colgó a su humildad un diploma con honor, con gotitas de sudor que luchando suelta el hombre. Un título con su nombre, Juan Lasarte Contador. Nunca perdió la cordura, su humildad, su buen modo, contento con el apodo porque le dicen basura. Conoce la vida dura en nombre de la coherencia, de 6 años sin ausencia por su conducta intachable. Lo nombraron honorable contador de la intendencia. Aquel que vieron corriendo tras de un camión con entrega, que abrazó a un colega que vio en las calles barriendo, el que anduvo sonriendo con empeño y cordura, hoy conduce con altura, extenso en honestidad los números de su ciudad.

0: Espectacular está el temita que nos habían pedido, es 741, no te olvides que hoy tenemos atención presencial aquí, escuchá.
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0: Ahora vamos con un buen chamamecito, pero primero pasamos por la gente de Soul, porque hoy estará atendiendo el doctor oculista Cafferata, Hoy estará atendiendo el doctor Cafferata en Soul Medicina Humana durante la mañana. 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Espectacular, sí señor, estamos en Cristal 89.7. ¿Qué hora es? 7:45, faltan 15 minutitos para las 8 de la mañana. 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A ver, che, un chamamecito. Nos habían pedido el de Monchito Merlo. Este es medio, medio lento, pero lindo, lindo, que se llama Canción de Linchera. Ahí está, le va a gustar a María esto, ¿eh? 3 milímetros la lluvia que nos ordena Rain, sigue chispeando. Como decía mi viejo, está chispeando. 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Acá está, Canción de Linchera.

0: lindo, Lingera. Soy a ver que nos mandan un saludito aquí. Quiero mandar un feliz cumpleaños para mi mamá Marta Suárez, que la pase lindo en su día. Marta Suárez, muy feliz cumple de parte de tu hijo. Ahí está para Marta Suárez en el día de su cumpleaños. El saludito también.
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0: 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Vamos a ir a los mercados, ya faltan 7 minutos para las 8 de la mañana en el país. 3 milímetros el registro de lluvia aquí. No hubo ingresos hoy en el mercado agroganadero, no hubo ingresos. Y le contamos el último precio promedio ayer, que habían ingresado a este lugar en Cañuelas, 6.895 vacunas. Se roba 4.000, más bajo todavía, bajó más la hacienda, 4.124,32. 4.124,32, entonces, es el último precio promedio del vacuno para consumo.
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0: No se olvide que tenemos tenemos aquí en cristal también el dato de el dólar, pero vamos a cerrar con el mercado cerealero. Le recuerdo, no hubo ingresos hoy. 4.124,32, el último precio promedio. 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
0: El dólar, la cotización 1515, y 1515 quedó igual sin variantes, mientras que el dólar blue 1540 bajó 10 pesos el dólar blue.

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0: 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Resumen de mercado, Cooperativa Federal Agrícola Ganadera de Urdinarrain, día 12 de agosto, soja disponible 508 mil pesos, futuros noviembre 345 dólares, abril mayo 335 dólares, trigo disponible 330 mil pesos, futuros noviembre diciembre 220 dólares, cosecha 26-27, enero 220 dólares, cosecha 26-27, maíz disponible 278 mil pesos, futuros febrero-marzo 195 dólares Rosario, marzo 193 dólares del Guazú, cosecha 26-27, sorgo disponible 275 mil pesos, futuros agosto 185 dólares, cierre dólar nación 1482,50, 1491 pesos con 50 centavos. 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

0: Dos minutitos de la mañana, muy buen día para todos. Aquí estamos iniciando, comenzando, arrancando con la mañana y su gente y nos quedamos hasta las 10 de la mañana compartiendo el aire de Radio Cristal Urdinarrain a través del dial 89.7. Así que estamos nuevamente con cielo cubierto y con algunas gotitas, con algunas precipitaciones tal cual estaba previsto. Ahora vamos a ampliar con Bani también, todo lo que respecta a lo que es la cuestión meteorológica que nos tiene a mal traer nuevamente después de unos días de solcito. Bueno, ahora se ha complicado nuevamente. ¿Cómo anda, Bani? Buenos días.
1: Buen día, todo muy bien, muy bien. ¿Usted cómo está?
0: Todo tranquilo, todo tranquilo. Bien, exactamente. Gracias a Dios, todo bien. ¿Cómo le va, Jonathan Sartori?
2: ¿Qué tal? Buenos días, ¿cómo andan ustedes? Todo muy bien.
3: Ya tengo algo para usted.
0: ¿Qué le mandaron? Ah, mirá.
1: Ay, qué bueno. Sí, qué bueno.
0: Un regalito, por fin.
1: Qué lindo.
0: Una planta, no, la planta la tengo.
1: ¿Entró la planta? Sí, ¿está resguardada?
0: Está bajo techo.
2: Rómpalo nomás, rómpalo porque es
1: regalo. Hay que romper los regalos. Bueno, no los regalo, el envoltorio.
2: El envoltorio.
0: Me está saliendo un ruidito como si tengo un ratoncito en
1: sí,
0: el...
1: Sí, a mí también.
0: Si sale al aire, ese es un ratoncito. Sí. No sé qué...
1: A ver.
0: Algo nos está pasando. Mirá qué linda.
1: Perfecto. ¡Uy, oh, qué copada! ¡Súper! Me encanta el color. Me encanta.
0: 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Vamos a leer las
1: publicidades. ¿Tiene perfumito? Sí. Se siente un olorcito de perfumito.
0: Mecánica integral de la moto.
2: Ajá.
0: FM.
2: Félix Martínez.
0: Félix Martínez. Y acá dice Doña Rosa.
1: Doña Rosa.
0: Forrajería.
2: Ajá.
0: Ahí está. ITF, por supuesto, que hace, y la Casa del Herrero. Y a Dalid.
1: Claro.
0: Ahí está, Víctor Rodolfo.
2: Desde que arrancaron en el amateur, que estaban en juventud, bueno, a Dalid es el auspiciante.
0: Sí, ¿esta es L?
2: Sí.
0: No, ahora me la voy a probar. La número 10 me mandaron, claro, sí. Saben,
1: obvio,
0: tipo saben.
1: Pero por favor.
0: Los tipos saben, ¿eh? Sí, bueno, gracias a la gente de Rodeo, a Fernando Lizarraga, que es el técnico.
2: Fernando Lizarraga, exactamente, y todos los chicos de Rodeo que le mandan ese obsequio. Y bueno, la camiseta está muy linda, la podés encontrar en la feria.
0: En la feria la podés comprar también.
2: Sí, podés comprarla también ahí, así que bueno.
0: Así que cuando me vean que me envidien, igualmente no le va a quedar como a mí, pero
1: sí, no, bueno,
0: vayan y busquen.
1: Después que la veamos feria. A usted le decimos.
2: Claro, exactamente.
1: Si así que bueno. Muy linda, bueno, ahí ya.
2: Bueno. Arrancamos con regalitos.
0: Arrancamos con regalitos, arrancamos bien la mañana. Sí. Tengo la casaca del campeón de Urdinarrain, de Rodeo.
2: Exacto.
0: ¿Eh? ¿Cuándo se pasa la Liga Departamental Rodeo?
2: Uy, bueno, ¿eh? Ahí ya es motivo
0: para... ¿Un momento ya?
2: Para hacer una nota y charlar eso, ¿no? Porque bueno, yo creo que sí. Yo igual les vengo diciendo...
0: Hace rato,
2: sí, que es el momento de poder ahí dar el salto, pero bueno, sí, necesitan un poco más de infraestructura y demás seguramente, y bueno, eso cuesta también, ¿no?
0: Sí, sin duda, pero bueno, podría igualmente hacerlo, ¿no?
2: Sí, podría hacerlo, se podría alquilar alguno de los escenarios de los que están habilitados.
0: ¿Sabe lo que sería?
2: Tres equipos en la liga. Exacto. Sí, así que bueno, pero bueno, sería el momento, sí, ya lo hizo Defensores del Sur, lo hizo Atlético Sur también en el último año. Que
0: eso
2: son
0: estaban
2: equipo,
0: todo en el amateur.
2: Todo en el amateur, exactamente.
0: Pasar en la liga.
2: Y bueno, y podría ser que Rodeo también...
0: Claro, el tema es que después tenés que poner categorías y demás,
2: y
0: ¿no?
2: Sí,
0: es
2: tener las inferiores y bueno, tenés que tener sí o sí las categorías inferiores, no infantiles, así que no es tan simple. No es tan simple, exacto.
0: Bueno, gracias a la gente de Rodeo. Arrancamos complicada la mañana, Bani, con algunas lluvias, lloviznas, bueno, está previsto eso. Cuénteme, actualíceme datos del tiempo.
1: Sí, señor, en este momento tenemos una temperatura actual de 9 grados, una décima, sensación térmica 8,6, 55 el porcentaje de humedad. El Servicio Meteorológico dice que para hoy tendríamos, para esta mañana, lluvias aisladas, chaparrones, para la tarde, llovizna, para la noche, complicado, completito este jueves, mientras que para mañana viernes la mínima 9, la máxima 15, nublado durante toda la jornada del viernes. Para el próximo fin de semana también, nublado durante toda la jornada del sábado, con una mínima de 12, una máxima de 16, bendigo. Para el domingo, la mínima 13, la máxima 15, y tendríamos nuevamente tormentas aisladas, un 40% de probabilidades para el domingo, para la tarde-noche también nublado, y comenzaríamos la próxima semana más o menos igual, porque también mayormente nublado para la mañana del lunes, pero ya por la tarde tendríamos parcialmente nublado. Veremos qué es lo que pasa. Falta mucho para la próxima semana, pero bueno, lo cierto es que para este día tendríamos llovizna, chaparrones, llovinas para la noche. Veremos qué es lo que sucede durante todo el día.
0: No tanto frío, por lo que veo, Vani, en el pronóstico.
1: No, frío no. Frío no. Se mantienen más o menos la temperatura entre 8, 10, 12 y la máxima también. Entre 15 y 16 más o menos donde se van a estar ubicando las temperaturas, pero bueno, lo cierto es que sí, estaría un poquito escorbando el tiempo.
0: Bueno, está complicado, pero bueno, y justo un fin de semana especial para todos, porque se viene el Día del Niño, todos aquellos que tenemos un niño cerca, que todas las familias lo tienen, ¿no?
1: Claro, sí, por supuesto.
0: No tenés hijos, tenés sobrinos, si no tenés sobrinos, tenés nietos, tenés
1: ahijados,
0: tenés primos, bueno, siempre hay un niño cerca, y se viene el Día del Niño el próximo fin de semana. Vamos a estar hablando de eso hoy, vamos a tener sorteo también en relación a esto hoy, Vani.
1: Sí, hoy tenemos sorteo porque la gente de Arte Global nos dijo, vamos a hacer un sorteo para el Día del Niño, y nosotros le vamos a decir que no, por supuesto, así que vamos a estar sorteando un arreglo, ¿no? Sería una, ¿cómo se dice?
2: Es una decoración.
1: Decoración infantil.
2: Una decoración infantil, guirnalda de 90 globos, panel de fondo, imagen y mesa.
1: ¡Uf! Un espectáculo.
0: Eso para, puede ser para un cumpleaños, por ejemplo.
2: Para un cumpleaños. ¿Se viene el cumpleaños de Jerónimo?
0: Sí.
2: Bueno, si lo gana, claro, si lo gana usted.
0: Anotame de verdad. Anotame de verdad.
2: Se gana lo que es la decoración y lo puede utilizar para el cumpleaños de su hijo.
1: O sea, te lo ganás y lo usás cuando vos querés.
2: Lo usás cuando vos querés.
1: Listo,
2: exactamente.
1: Perfecto.
0: Anota Juan, Diana, Jerónimo.
2: Tampoco dentro de 5 años, ¿no?
1: No, anoto a uno. Disculpame, pero anoto a uno.
2: Tampoco dentro de 5 años, ¿viste? Porque
1: no,
2: sí.
1: Bueno, está bien, pero te digo, qué sé yo.
0: ¿Sabés que ni cuando sorteamos plata tuve tanta repercusión con un sorteo como el que vamos a hacer hoy? Me escribían anoche.
1: A mí también.
0: Me mandaban los nombres, la última tres cifras de mi familia. Me escribían, nadie quiere garpar. Todos quieren achicar gasto de lo que sale organizar un cumpleaños, que sale carísimo, ¿no?
2: Sí, sí.
0: Vos estás organizando unos cerquitas,
2: sí,
0: ¿no?
2: Sí,
0: sale caro.
2: Sí, es verdad. La verdad que sí. Pero bueno, es una gran idea también, porque aparte para los chicos también. Es también un buen regalito. También para el cumpleaños, o para el evento que quieran, en realidad no, pero bueno, la idea es que sea para el cumpleaños de un nene, así que bueno, se pueden anotar,
1: por
2: nombre,
1: supuesto,
2: las últimas tres cifras del documento, vuelvo a reiterar, es una guirnalda 90 globos con panel de fondo, imagen y una mesa.
0: Sí.
2: Eso es el lo que
1: espectacular,
2: es el premio.
0: Espectacular.
2: No, espectacular.
0: Ah, con eso necesita más.
2: No, no, perfecto. Ya está, olvídate.
0: Bueno, está. Así que, forma de anotarse.
1: 1547-8396, allí, a este teléfono me tenés que mandar tu nombre, las tres últimas cifras de tu DNI y nada más. Ya con eso ya estás participando. Yo
0: sí,
1: creo que
0: igualmente que nos cuenten, Día del Niño, qué le regalaban antes, si le regalaban algo, si ahora tienen que regalar mucho, y demás, porque viste que antes era por ahí diferente, ¿no?
1: Un caramelito y ya estábamos.
0: Claro, ahora como que antes me da la sensación que elegían los padres, ¿no?
1: Sí, pues sí.
0: Ahora
1: pues,
0: eligen los gurises.
2: Sí.
1: Bueno, también va acorde al presupuesto que tenían, o que tienen, o que tenemos.
0: No, claro, pero también muchos de los gurises me da la sensación, y ahora vamos a escuchar una nota que hicimos en relación, de que los padres tratan de estirarse a ver qué mensaje vienen. Porque los gurises también hablan ya, ¿viste?
1: Sí, bueno.
0: Hablan un montón ya.
2: También
0: antes teníamos 7 años y teníamos que levantar la mano para hablar en casa, ¿no? Ahora te dicen, quiero...
1: El turno, claro.
2: Dicen que somos la generación más obediente nosotros.
0: ¿Nosotros?
2: Sí.
0: Nuestra
2: edad.
0: Padres actuales.
2: Sí, la generación más obediente. Obedecíamos a nuestros padres y ahora obedecemos a nuestros hijos.
0: Ah, sí, puede ser. Sí, puede ser.
2: De alguna u otra forma... Bueno. Y claro, esta es una forma también.
0: Cuando éramos chiquitos tenía que levantar la mano, pedir turno.
1: Obvio,
0: para hablar,
1: sí,
0: ¿no?
1: Sí.
0: En casa.
1: Y con mucha suerte te dejaban hablar.
0: Para opinar.
2: Sí.
0: No podías opinar. Si había gente, no podías hablar.
2: No, y ahora también con esto estás de una otra forma obedeciendo.
0: Claro.
2: Porque antes era el regalo que te tocaba.
1: Lo
2: y
1: peor
2: ahora
1: que
2: estás
1: podés
2: buscando...
1: hacer es llevar al chico a la juguetería.
2: Claro.
1: Ahí moriste, chao, listo.
0: No,
1: ¿viste?
0: Lo peor.
2: Y ahora estás buscando, viste, qué regalo quiere, como que estás obedeciéndolo de alguna u otra manera.
0: Uh-huh.
1: Bueno, pero tiene mucho que ver también con las redes sociales. Porque yo vi esto en TikTok y quiero esto. ¿Viste? Hoy día.
0: ¿Quién dice
1: los chicos, por ejemplo? Yo vi esto en TikTok, quiero esto.
0: Pero los chicos
1: no tienen
0: que hacer las redes.
1: No, bueno, pero les digo, lo ven, de algún modo lo ven.
0: Hay que bloquearle las redes.
2: Claro.
0: Bueno, perfecto. Así que nos cuentan un poquito ahí cómo viven esta previa del Día del Niño. Vamos a tener este regalo. Y bueno, también estuvimos hablando del tema, Vani,
1: Sí, exactamente, porque estuvimos charlando con Jorge allí, el propietario de la pequeña juguetería, que nos cuenta justamente un poco de esto, ¿no? Cómo se vivía antes, cómo se vive ahora, si se están vendiendo vendiendo en estos momentos también, si la gente aprovecha estos días, si espera más al fin de semana, qué podés encontrar allí, modos de compra, modos de pago allí. Así que bueno, un ratito escuchamos qué nos dice Jorge y las posibilidades que nos da de compra.
0: Muy bien, bueno, ayer se volvió a pintar una estrella amarilla en la ciudad de Urdinarrain. Vamos a estar hablando de esto en el transcurso de la mañana, pero además continúa siendo preocupante la estadística por siniestros viales. Tenemos ya en lo que va del año más de 70 muertes en rutas de la provincia de Entre Ríos, y nuestra ruta provincial número 20 encabeza el triste ranking de rutas que han dejado más víctimas fatales. Vamos a estar charlando con Miguel Gandolfo, que realizan estas capacitaciones, esta en realidad toma de conciencia que realiza la gente de la Asociación Civil por la Verdad y la Justicia. En un ratito vamos a dialogar con él y bueno, hablar de cómo se está trabajando, porque bueno, uno ve muchos datos preocupantes y demás, pero ¿qué se hace como prevención, como sí lo hace la gente de Aciberjus en nuestra provincia? Porque bueno, la verdad es que como venimos a esta altura del año, la realidad es que si continuamos de esta manera vamos a superar a lo que fue el número del año pasado, ¿no? En lo que tiene que ver con tragedias viales, siempre se pueden hacer cosas, siempre hay acciones que pueden contribuir a que reduzca en este caso los siniestros viales que terminan siendo fatales en nuestra provincia de Entre Ríos. Más adelante también vamos a charlar con el jefe del Cuerpo Activo de Bomberos Voluntarios de Urdinarrain. Bajaron las temperaturas y volvieron los incendios de estufas y demás. Ayer hubo dos intervenciones, por lo menos, de Bomberos Voluntarios de Urdinarrain, así que lo vamos a estar ampliando en el transcurso de la mañana. Y, por supuesto, también tenemos títulos del deporte.
2: Exactamente, sí, porque, bueno, tenemos fecha para el fin de semana. Veremos, obviamente, bueno, la lluvia hasta el momento, obviamente, no ha sido mucha, pero, bueno, están pronosticando, ¿no?, para todo el día, lloviznas y demás, así que veremos si se va a poder disputar en el fin de semana, lo que es el fútbol departamental, porque para el domingo también están dando un poco más de lluvia, pero bueno, tenemos programación para el fin de semana, tenemos básquet también en el fin de semana, porque bueno, va a estar jugando también Luciano en lo que es el torneo prefederal. Anoche jugó Luciano por el torneo clausura del torneo asociativo también, que comenzó en el día de ayer, y bueno, también rally que está para este fin de semana, veremos obviamente también si no hay allí postergaciones, pero se estaría disputando una nueva fecha del rally en la localidad de Hernández, es lo que tenemos para el fin de semana, y bueno, la actividad de Copa Sudamericana, Copa Libertadores y Liga Profesional de Fútbol también que tenemos entre semana, que estamos teniendo, y también para el fin de semana también la Liga Profesional de Fútbol, también torneo federal A, anoche jugó Gimnasia por el torneo federal, también actividad del torneo federal que hemos tenido entre semana.
0: Bueno, Boquita va el sábado.
2: Boquita va el sábado, exactamente.
0: Por fin le gusto ver a Boca, che.
2: Exactamente, sí, y bueno, sí, la verdad que...
0: Salvo Merentiel, sacalo, correlo a Merentiel, que están jugando al fútbol, y después he encontrado muchos fanáticos de Merentiel.
2: Sí, sí.
0: Yo no es que no que estoy en contra de Merentiel, y a ver, ¿qué me parece? Lo adoro a Merentiel, me saco, si lo veo, lo abrazo, lo digo, te quiero Merentiel, todo, pero a lo que voy es en la posición que ocupa en la cancha, está bien que no es su posición natural, ¿no? Por ahí se le está exigiendo un poquito más, pero el tipo es encargado de definir las jugadas, ¿no? Así que yo analizo solo el plano futbolístico. Después, fuera de campo, como dice el Vasco, ¿no? Lo adoran en el grupo. Juega el truco con el técnico, es buen compañero, hace los chistes, da buenas energías y demás, pero es el 9 de Boca. Ese 9 de Boca, no podés cerrar los ojos y poner la mollera para cabecear, ¿no?
2: Sí,
0: le decía los otros días, enojado, cuando llegué al canal después del partido, le decía, a mí me enseñaron el Cholo Sartori y Carlito Fernández en el 95, que cuando llegaba un centro al área, si vos estás en el área, tenés que abrir los ojos para cabecear. Siempre cabeceás abriendo con los ojos abiertos. No podés ser un jugador profesional y meter la cabeza por si de casualidad te pega y tenés que direccionarlo, como lo hace Ascacíbar, ¿no?
2: Sí, claro.
0: Ascacíbar hoy es el mejor 9 de Boca. Sí. Porque el tipo, viste, llega al área y está, llega al aire, salta y cabecea buscando...
2: Es Haaland sin altura.
0: Claro, es Haaland sin altura. Enzo Fernández, claro, Enzo Fernández cuando llega al centro, que como cabecea.
2: Y sí.
0: Nos cierra los ojos y que le pegue, donde le pegue. Pero el Tielo hizo eso contra Newell's y los otros días.
2: También.
0: La verdad es que...
2: Bueno, pero el del otro día
0: sí. Lo que me hace resengarme en Tielo, pero bueno, ya se viene...
2: Porque aparte tenía todo el arco a disposición.
0: Sí.
2: Y terminó errándolo.
0: Para mí va a ser un buen suplente de Valencia, de Vareiro, pero...
2: Sí. Tal vez, es como decís, le están exigiendo un poco más, está un poco errado, pero bueno, por el momento...
0: Igualmente el caso Merentiel es para analizar cómo son los argentinos, ¿no? En este caso los hincha de Boca, pero bueno, trasladarlo al tema que quieras, ¿no? Si te quieren, te soportan hasta que cierre los ojos y ponga la mollera para cabecear en vez de cabecear con los ojos abiertos.
2: Sí.
0: Si no te quieren...
2: No, te están matando.
0: Te están matando, porque a ver... ponelo a Cavani en el lugar de Merentiel.
2: No, lo estarían matando.
0: Lo estarían ahogando en el río Uruguay, sí. En el río Negro, ¿no? Y la verdad es que a Merentiel, viste, salen y incluso los comentaristas dicen, muy bien Merentiel. A Cavani lo mostraban sentado arriba en una laderita, con gesto de dolor, rezongando, decían Cavani rezongó, Cavani esto, Cavani
2: es aquello. Que yo mucho también comparo con esas situaciones, por ejemplo también con los laterales. ¿No? Porque Blanco esto, Blanco... Está bien, es el mejor tres que tenemos, no tenemos otro, ¿no? Hoy no tenemos otro. Pero... Si Fabra haría lo que hace Blanco...
0: Sí, también.
2: Lo estarían. Pero liquidando.
0: Sí.
2: Pero liquidando.
0: Pero bueno, en muchos temas es así, somos así los argentinos. De hecho, esta semana se dio un caso muy particular que salió el presidente de River, Di Carlo, a dar una conferencia de prensa dando explicaciones y demás de cómo está la realidad, de que van a bancar el técnico, de que dijo, nos equivocamos en la manera que rajaron a los otros jugadores y lo mandaron a un container a entrenar. Esto lo dijo Di Carlo, ¿no?, en esta conferencia de prensa. Y el análisis por ahí de la prensa y demás en general era, mirá, el presidente de River sabe de fútbol, decía Mariano Clos. La verdad que sabe de fútbol, contestó preguntas y demás. No, imagínate si estaría Riquelme en la posición que está Di Carlo, ¿no?
2: Si hubiese mandado jugadores a un container, Riquelme.
0: Sí, claro, estarían vigilando con un dron en el container cada vez que entran. Pero bueno, son los distintos tratamientos que se dan en nuestro país. Así somos en todo, ¿eh?
2: Sí,
0: ¿no?
2: Sí.
0: Pero bueno, muy triste la carta de Messi ayer. Yo creo que todos lloramos. Si no lloraste con la carta de Messi, yo la escuché por radio. Radio 10 o 11... de la mañana estaba escuchando en ese momento y creo que fue un momento que la publicó por ahí en el, alrededor de esa hora. Siempre escucho radios nacionales porque bueno, no hay nada que me interese en la zona y bueno, muy triste, la leyó el periodista ahí al aire,
1: tremendo.
0: Y la verdad es que tremendo, ¿no?
2: Sí, tremendo la carta también, un poco despejando un poco las dudas y demás que hubo, que aunque en realidad, a ver, es así, los argentinos, como decís, somos así, si la ganás, te la regalaron, si la perdés, la regalaste o te la robaron.
0: Sí.
2: Es la realidad.
0: Exactamente.
2: Yo creo que más que nadie, quien no quería, ¿no?, con cómo estaba también el último tiempo el padre de Messi y demás, llevarle la copa, ¿no? Como él lo puso, también ahí en el posteo, y aparte, como también veía algunos videos y comentaba a la gente y decía, no, ahora entendemos ese video de Messi solo en el entrenamiento, ¿no? Ya a punto de lo que era la final, mirando para un lado, para el otro, sentado solo, se acercó después de Paul y demás. Y bueno, obviamente que anímicamente no estaba bien, ¿no? Con lo sucedido, recordemos que el padre fue el que se fue con
0: claro,
2: él a España.
0: Lo que pasa, viste, que nunca se dijo que tuvo Jorge Messi en realidad, ¿no? Nunca dijeron, está enfermo de esto, ¿no?
2: Claro.
0: Entonces vos no sabías qué problema de salud tenía. Y bueno, yo creo que ayer la carta también en algunas líneas deja entrever la gravedad de cómo estaba. Porque dice que pensaba que la final la había perdido por penales. Es decir, ni siquiera pudo ver la final, ni siquiera pudo enterarse bien, digamos, de la gravedad que tenía el padre de Messi, ¿no?
2: Sí, sin dudas. Así que bueno, sí, la verdad que la carta muy triste.
0: Sí.
2: Y bueno, y también entiende lo que fue también el último Mundial y es da mucho para analizar también porque lo jugó igual, ¿no? Jugó igual ese Mundial llegando a la final y demás, así que la verdad que sí, pero muy triste, sí, lo que es la carta.
0: Exactamente, y revalorizando un poquito lo que es, porque bueno, tienen mucha mala fama también los padres, ¿no? Porque hay muchos padres abandónicos que rajan y demás, y por ahí tienen más prensa que estos padres que están presentes, que están los de los padres presentes siempre, y bueno, acá, en este caso, Jorge Messi lo acompañó desde muy temprana edad, cuando ni siquiera... digamos, era un gurisito y tuvo que irse a España para un tratamiento y demás y acompañarlo
2: sí,
0: el padre.
2: Ver, ningún club acá en Argentina lo recibió. Uh-huh. Se tuvo que ir a España, se fueron con la familia, luego se volvieron, se volvió su madre con los hermanos y él, el padre le dijo, ¿qué hacemos? Lo que vos quieras hacemos, le dijo al hijo. Nos quedamos, nos vamos, con lo que vos quieras. Sí. Dijo, bueno, vamos a quedarnos y se quedaron. Y se quedaron ellos dos. También, eso también afecta mucho, sí. ¿No?
0: Porque y otra cosa, Jonathan, que tiene que quedarle, por ahí nos tiene que quedar a los papás, es el tramo donde dice, nunca me regalaste muchos elogios.
2: Exacto, ¿no? Sí.
0: Porque hay padres, desde muy chiquitos, desde categorías infantiles, que le exigen a sus hijos a los gritos y que ponen a sus hijos como que si son el nuevo Messi, ¿no?
2: Sí.
0: Y en este caso, mira, el padre de Messi nunca me regaló tantos elogios.
2: Sí. Sí, exacto. Y mirá lo que
0: resguardándose, es. Resguardándolo también de la parte mental desde la más temprana edad, ¿no? Al pequeño, ¿no?
2: Sí, exactamente. Y bueno, lo que contaba el Kun Agüero también, cuando se retiró. Uh-huh. Dice, cuando yo me retiré, mi papá, la primera vez que me dijo que fue el mejor jugador que vio jugar.
0: Claro.
2: Cuando me retiré.
0: Hasta ahí nada, ¿no? Porque hasta la palabra del padre es muy pesada.
2: Sí, sí. ¿No? Cuando él se retiró, el padre le dijo... Que fue el mejor jugador que vio jugar.
0: Bueno, y anoche escuchando a Daniel Haddad con Fantino, parece que Daniel Haddad quiere ser candidato a presidente, el dueño de Infobae, contó un poquito, dio a entender, digamos, qué enfermedad tenía, porque dijo cómo se enteró él y por qué Infobae publicó la noticia y después y ningún medio lo publicaba. Porque viste que salió en Infobae temprano y después ningún canal de televisión ni nadie, hasta cerca de las 10 de la mañana, lo dijo. Bueno, contó que lo llamó un amigo... que él no estaba en la Argentina, lo llamó un amigo de madrugada y le dijo que había sucedido y que él tenía, el papá de él, había fallecido de cáncer y había tenido el mismo médico que Jorge Messi, entonces se llamó al médico y le preguntó para confirmarlo, para chequearlo, y por eso Infobae lo publica temprano, porque Haddad tenía relación con una persona que charlaba con Messi y con el médico que estaba atendiendo a Jorge Messi. Y esos fueron los llamados, dio a entender, ¿no?, que el papá de tenía un problema oncológico, el papá de Lionel Messi, esta enfermedad maldita, ¿no?, que, termina con la vida de muchas personas, lamentablemente, ¿no? Así que, cositas que están, que se habla mucho con esta carta de Messi en la jornada de ayer y demás. 8:24 de la mañana, vamos.
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4: Hola, buen día, chicos.
0: ¿Cómo va?
4: Quería participar del sorteo. Sí.
0: ¿Cómo no?
4: Sorteo Día del Niño, ¿no?
0: Sí. Día del Niño, sí, exactamente.
4: Soy Ramona, 973.
0: Gracias, Ramona, gracias por comunicarte. Audios que van llegando, doble numerito para los que manden audio, porque queremos, le damos dos numeritos, porque esto es por número. Nosotros a cada nombre le asignamos un número.
1: Exactamente.
0: ¿No? Así que van a tener, de esa manera, doble chance si mandás tu audio.
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0: Bueno, pásame alias. 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Hola.
5: ¿Cómo andan?
0: ¿Todo bien?
5: Buen día para Leo también.
0: Esto es
5: el sorteo del Día del Niño, Graciela 904 y Nico 155.
0: Perfecto, ahí está, nadie nos cuenta nada, ¿viste? Todos quieren ir directo al sorteo.
1: Al grano.
0: ¿Cómo? ¿Vos lo cortás después vos?
2: Está
0: poniendo el tramo final. 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
0: Bueno, tengo que hacer la pausa, el bloquecito, pero bueno, hoy me levanté, abrí redes y me llegó un recuerdo de una cobertura. Hoy hacen 3 años exactamente de las elecciones PASO en la ciudad de Urdinarrain, de las primarias, donde, bueno, me apareció todos los recuerdos de todas las fotografías de todos los candidatos votando, Aguirre, Traverso, Martínez. Tuvimos candidato a vicegobernadora también en las últimas elecciones, así que estuvimos haciendo la cobertura de Maida Espiazzi, que se presentaba como precandidata en ese momento a vicegobernadora de la provincia, candidata a senadora departamental suplente, Jessica Schwartz, que también se había presentado. Todo recuerdo que me aparecieron hoy, y a propósito de esto, ya se está calentando motores para la próxima elección. Y ya hay encuestadoras. Nunca me tocan a mí en casa los encuestadores, pero me confirmaron que hay encuestadores y que están preguntando por varios nombres, ¿no? Para mí, igualmente, dijeron que era encargada por un periodista de Gualeguaychú, pero me parece que suena claro. Suena verso, ¿no? Suena verso, porque encima no, ni siquiera se recordaban el nombre del periodista, ¿no? Pero andan haciendo preguntas. Después voy a pedir que me pasen los nombres de por los cuales preguntaron. Porque ahí quiere decir qué candidato se tiene a consideración hoy, ¿no?
1: Claro.
0: Yo te diría menos de un año de la elección, ¿eh? Pero a la vuelta de la pausa les cuento un poquito más. Ya venimos.
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0: 8:40 de la mañana, señoras y señores, seguimos hasta las 10, nos quedamos compartiendo el aire de Cristal. Y bueno, ¿con qué temperatura en esta hora, Vani?
1: Temperatura actual, ahora, 8 grados 9 décimas, sensación térmica 8.7, 55 es el porcentaje de humedad, esperamos una máxima de 12 para este día donde vamos a tener lluvias aisladas.
0: Bueno, Luciano, mañana, Jonathan, por la Liga Prefederal.
2: Exactamente, mañana por la Liga Prefederal va a estar jugando. De visitante, enfrentando a Sanguinetti en Concepción del Uruguay.
0: ¿Cómo lo viste el equipo? ¿Cómo lo viste el equipo? ¿Fuiste los otros días?
2: Lo vi por la televisión.
0: ¿Lo viste por televisión?
2: Sí,
0: bueno,
2: sí, sí.
0: ¿Cómo lo viste?
2: Muy bien. Sí, muy bien. Fue superior durante todo el partido. Luciano, la verdad que lo
0: vi. PH que venía de ganarle el campeonato local, digamos.
2: El asesativo. Uh-huh. Exactamente. Y aparte incorporar jugadores muy importantes también. Uh-huh. Laureano Legaria, por ejemplo. También uno de los jugadores que incorporó BH, tenía jugadores muy importantes y Luciano, yo lo vi bien al equipo. En esta primera fecha lo vi muy bien, fue muy superior, ganó por 20 puntos de diferencia. La verdad que sí, que lo vi bien al equipo. Ahora tiene el primer partido visitante. Uh-huh. De que el básquet por ahí se nota eso, sí. También lo local y lo visitante, ¿no?
0: Igualmente, fundamental triunfo, ¿no? La primera fecha, ¿no?
2: Es muy importante arrancar ganando y aparte de la manera que lo hizo el equipo de nuestra ciudad también, como decía, por 20 puntos de diferencia. Y bueno, 21:30 mañana el partido. Y bueno, para quienes no puedan viajar, que no puedan ir, también Calvi de Urdinarrain va a estar pasando lo que es el partido. Nos comunicaban, nos decían de que por Calvi de Urdinarrain se va a ver el partido de Luciano mañana, 21:30 también. Así que bueno, para seguirlo al equipo de nuestra ciudad, frente a Sanguinetti en Concepción del Uruguay, también jugarán Regatas, Peñarol, Atlético Tala, Parque Sur, BH Bancario en el Clásico de Gualeguay, y el libre será Racing en esta segunda fecha de este torneo prefederal. Así que bueno, primer partido visitante y ahí veremos, ¿no? Cómo le va de visitante a Luciano. Sanguinetti viene de perder. Uh-huh. En el primer partido, perdió el primer partido, también que jugó de visitante, también frente a Peñarol en Rosario del Tala, pero perdió el primer partido y busca obviamente su primer triunfo. Y Luciano, que arrancó muy bien en la Liga Federal, busca también el primer triunfo de visitante, así que bueno, yo la verdad que sí que lo vi bien al equipo.
0: Se va a poder ver por el canal local.
2: Exactamente, por el canal local se va a poder ver el partido de Luciano, 21:30 mañana viernes, segunda fecha de lo que es el torneo prefederal.
0: Muy bien, buen arranque entonces de Luciano y buen acompañamiento de la gente por lo que vi también.
2: Sí,
0: también
2: buen acompañamiento de la gente, la verdad que sí, y bueno, uno está prácticamente enfrente allí del club y bueno, la verdad que sí, estaba autos por todos lados, había y demás, y bueno, acompañando al equipo, decir que en el primer partido también los goleadores fueron Cristian Verón, que marcó 22 puntos, Marcos González, 16 y 15 de Miquel Bruns, chico aquí de nuestra ciudad. Que lo que nos comentaba el técnico Maximiliano Viso también cuando fue la presentación, de que los chicos de nuestra ciudad iban a tener muchos minutos, y bueno, fue así de esa manera, y Miquel Brunes estuvo entre los goleadores de Luciano en el primer partido.
0: Muy bien, gracias Jonathan. Vani, estamos a pleno con los mensajes por el sorteo de Arte Global que regala una decoración, en especial esto, obviamente, sorteo Día del Niño.
1: Sí, exactamente, muchos mensajitos que van llegando, ya están todos anotados, hasta el momento 20 personas anotadas en este ratito, así que tráeme otra hoja, Johnny, por favor. Mientras tanto anoto a Mía 117 también por aquí, saludamos a Graciela que se anota también, por aquí otro mensajito que va llegando, a festejar, nos dice Bernardo 311 que se anota también para el sorteo, muchas gracias. Usaina también que se anota para el sorteo, Uciel, Patricia, por aquí los chicos, bueno, mensajito que van llegando también. Bien. Emi 841 anoto en este momento.
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0: Muy bien, bueno, lo que tiene que ver con la información, ayer el gremio mayoritario docente de la provincia realizó una conferencia de prensa, sigue cuestionando el sistema de los alimentos escolares y se sabe que se llevó el reclamo a la justicia. Ayer hubo una conferencia de prensa donde el gremio docente entrerriano expresó su rechazo a la distribución de productos ultraprocesados en desayunos y meriendas y defendió el derecho de niñas, niños y adolescentes a una alimentación saludable. La Comisión Directiva Central de la Asociación Gremial del Magisterio de Entre Ríos realizó este miércoles una conferencia de prensa para informar sobre las acciones judiciales impulsadas a raíz de los cambios implementados en el sistema de provisión de alimentos destinados a las escuelas de la provincia. El encuentro se desarrolló en la sede de ACMER Central y contó con la participación de integrantes de la Fundación Cauce, representantes legales de madres y padres y de estudiantes entrerrianos que forman parte de las presentaciones realizadas ante la justicia. Durante la conferencia se informó que luego de la convocatoria pública efectuada por la justicia en el marco del amparo colectivo se incorporaron casi 500 adhesiones en apenas dos días. En ese sentido, desde el gremio convocaron a todas las personas que se consideren afectadas a su derecho a sumarse a la presentación judicial. De esta manera, ACMER ratificó su rechazo a la distribución de alimentos que, según plantearon, no cumplen con las disposiciones establecidas por la legislación nacional en materia de alimentación saludable. Desde la organización sindical remarcaron que el eje del reclamo es garantizar el derecho de niños y adolescentes a recibir una alimentación adecuada y saludable durante su permanencia en las instituciones educativas. Bueno, así que continúa este reclamo y recordemos que la justicia ordenó suspender por ahora lo que pretendía el gobierno de Rogelio Frigerio de enviar estos alimentos que contrató a través de una empresa, por supuesto, todos alimentos que vendrán envasados de la marca Abanderado. Son los alimentos que dio a conocer la justicia que se pretende que esta empresa va a enviar si es que logra avanzar con esto. El gobierno a su vez decidió dar, la batalla en los medios también, más allá de que está respondiendo judicialmente también en los medios. ¿De qué manera? Bueno, ha salido a hablar el director de comedores escolares, Azarini, y también la verdad es que es preocupante las redes, ¿no? Cómo se maneja mucha lucha en redes de páginas que vos lees un título que dice, qué sé yo, ¿no? Ponele a favor del gobierno diciendo, mirá lo que le dan de comer a los chicos en las escuelas, ¿no? Por eso queremos cambiar, ¿no? Porque hay corrupción en los comedores escolares. Y vos decís, mirás la página y dice Noticias de Entre Ríos, por ejemplo, ¿no? Y entras a esa página y comenzás a investigar a quién corresponde ese Facebook, y el Facebook corresponde a alguien que está en Buenos Aires y que fue cambiando los distintos nombres de la página y que tiene publicidad paga para que esa noticia avance. Y la verdad es que vos decís, entras a la noticia, por ejemplo, esa, y dice que tiene 200.000 pesos invertidos para que la noticia circule en Entre Ríos, por supuesto, porque vos a las redes decís, bueno, a esta porción le quiero llegar con este mensaje, y ponen 200 lucas. ¿Sabes lo que es poner 200 lucas en una publicidad en redes para que salga, para que se vea? Y eso aparece todo el tiempo que vos abrís el celular, porque es una publicidad paga a
1: para
0: Facebook.
1: Una mentira, para una mentira.
0: Claro, para defender una posición. Pero es bastante interesante para seguir, ¿no? Cómo se está manejando, de dónde sale esa plata, claro, ¿no? Porque ¿quién pone 200 lucas para una noticia para decir, bueno, qué sé yo, estoy a favor de comedores escolares o en contra de comedores escolares? Pero hay que tener 200 lucas para poner. Si fuera un medio de comunicación, no lo pones. No lo pones. Así que detrás seguramente hay mucha gente trabajando allí. El tema es de dónde sale el dinero, ¿no? Y quiénes son los que están detrás de esos sitios, ¿no? Pero bueno, es como se está tratando de manejar la comunicación, y en definitiva por eso no hay que creer en todo y hay que investigar en profundidad si son periodistas los que están detrás o si son en realidad los llamados troll que están tratando de venderte una noticia, ¿no? 8:53 de la mañana, damos vuelta a la página. Voy a saludar a Miguel Gandolfo, el presidente de la Asociación por la Verdad y la Justicia, Aciberju, que está con nosotros atendiéndonos en la mañana. Miguel, ¿cómo estás? Juan Fernández y todo el equipo, saluda.
3: Hola, buen día, Juan, todo el equipo y oyentes. Muchísimas gracias por la comunicación, como siempre.
0: No, por favor, Miguel, gracias a vos por atendernos. Queríamos informarnos un poquito más porque, bueno, ayer anduvieron por Urdinarrain pintando una nueva estrella amarilla, ¿no?
3: A las 10 de la mañana, a pedido de la familia de Martín Ornetti, quien falleciera producto de un siniestro vial en el año 2005, solicitó el símbolo vial y señalética vial declarado por Vialidad Nacional mediante una disposición. Estuvimos ahí siendo la número 160, ¿no? Un número importante donde sabrán que ese símbolo vial llama a la reflexión, concientizar, y bueno, ese es el mensaje que queremos dar con esa estrella amarilla, ¿no?
0: Uh-huh. Miguel, esto fue a solicitud de la familia, es un siniestro vial que ocurrió con una moto en el año 2005, aquí a una

0: vez a solicitud de la familia, decías.
1: Sí, tiene esta particularidad, ¿no? La campaña Estrella Amarilla, que está 160, ha sido el familiar que ha venido acá a Cibercu para solicitarla, ¿no? Y eso es positivo para tanto para ellos, ¿no? Como un homenaje a su víctima, pero también para concientizar sobre los siniestros viales y las consecuencias, ¿no? 20 años atrás de ese siniestro vial. Nos comentaban ayer, sí, donde la calle era, las arterias eran de ripio, y bueno, todo un contexto distinto a hoy. En el mismo contexto también estamos con el tránsito, ¿no? Totalmente distinto hace mucho tiempo, o sea que hoy el tratamiento de los siniestros viales es muy, muy diferente a los comienzos de Cibercu, ¿no? Entonces, un agradecimiento a la familia, por supuesto al periodismo que siempre está, la dirección de tránsito que en la figura del señor Pape nos acompaña con su personal, por supuesto a las autoridades del municipio, que el cartel y la pintura, por supuesto, eso corre por gastos por ellos, ¿no? Que son los que apoyan esta campaña.
0: Bien, Miguel, son pequeñas acciones de concientización que realizan más allá de la memoria, concientización también, y bueno, la verdad es que venimos en un año bastante complicado. Ayer leía de que llevamos 72 muertos en 6 meses en la provincia de Entre Ríos y una proyección alarmante para el 2026, ¿no? En ese marco, digamos, ustedes más que preocupados por esta cantidad de víctimas, que bueno, nos lleva a un 2026, si seguimos así, peor que el 2025, ¿no?
1: Sí, el número, creemos que si sigue con este número, va a superar el año 2025, ¿no? Tuvimos 133 el año pasado, donde un promedio de 11 y algo de víctimas por mes hace a los siniestros viales en la provincia, y bueno, que no queden, como decimos siempre, ¿no? En meras estadísticas, que son importantes, por supuesto, la forma que se da, si son frontales, si en ruta, si en calle, si es de noche, qué tipo de vehículo, pero creemos que, por supuesto, el martes cumplimos 17 años con la Cibercu, y bueno, este año estamos quizá dando a conocer lo que tendría que ser, por ejemplo, el Observatorio Vial de la provincia, ¿no? Un lugar donde baja ahí toda la información, y donde creemos que a 3 años de gestión muy poca visibilidad tiene, y hacia eso apuntamos, ¿no? Estuvimos reunidos hace 2 meses con su titular, la licenciada Ana Elie, solicitando nuevamente, porque en el 2024 apenas asume ella, nosotros estuvimos también poniéndonos a disposición, porque sabrá que en esta mesa que debe existir y debe estar los familiares de víctimas. Entonces, apuntar hacia ahí, pero por supuesto no recaer en su figura, sino por ahí en quien tiene la virome, podemos decir, desde el Ministerio de Justicia, ¿no? La inversión.
0: Claro, la sensación que tengo, Miguel, por lo que decís, es que bueno, se conocen estos números, todos nos estremecemos con la noticia, hablamos de la siniestralidad, bueno, Pasarelo lo escuchaba la semana pasada, que hablaba también de que la Ruta 20, nuestra Ruta 20, que la tenemos tan cercana aquí, es la ruta que por ahí encabeza la estadística en cuanto a víctimas fatales y demás. El tema es qué hacemos, ¿no? ¿Qué hacemos para que esto cambie, para que esto se modifique, para que no siga siendo una tendencia a la alza el número de víctimas fatales? Y da la sensación, por lo que decís, que en 3 años de gestión de Frigerio se ha bajado un poco la guardia en vez de atacar más desde la prevención.
1: Sí, totalmente. Totalmente de acuerdo. Creo que el eslogan de cada peso donde tiene que ir en la seguridad vial no está yendo donde tiene que ir. ¿Por qué te lo digo? Porque se gasta mucho dinero.

0: en las personas siniestradas, en los hospitales, en las clínicas. Entonces, ese dinero tiene que ser volcado a campañas masivas en los medios, ¿no? Televisivos, gráficos, radiales, presencia en los municipios, y debemos decir que falta, no se ha hecho lo que se debería hacer. Y bueno, nosotros sí tenemos la libertad de expresarlo en cualquier momento. Por eso es que este año creemos que ha sido la forma de un poco de llevar adelante esta lucha, ¿no? Acá no se salva nadie solo, sino un conjunto de instituciones, y bueno, dentro de ellas están los familiares de víctimas, que no solamente nos quedamos en el pintado, sino en un trabajo importante con los actores judiciales, ¿no? Que son los que por ahí resuelven, y un convenio de reeducación vial para aprobados y condenados condicionales, que eso también hace al trabajo de Asiderte, ¿no? Entonces, en ley y justicia, que son todos de la punta, como son la memoria, la concientización y la educación, la estrella amarilla, creemos estar realizando un trabajo que nos permite dar nuestra opinión sobre la cuestión, ¿no?
1: Uh-huh. Ahora, Miguel, ¿qué se puede hacer en realidad, digamos, para, a ver, hay muchos siniestros viales que, bueno, decía Pasarelo, se producen de día, hay mucho descuido por parte de los conductores y demás, y bueno, a ver, ¿qué acciones se pueden hacer para, de alguna manera, tratar de cambiar este rumbo? Tiene que haber mayor sanción desde lo judicial para las personas que son responsables en un siniestro vial donde fallecen personas, porque bueno, hoy es muy difícil castigar, digamos, realmente a, de hecho estamos viviendo con un ex funcionario de Frigerio, ¿no? Que provocó 4 muertes en lo que fueron las rutas aquí, la ruta 39, 4 chicos de Basavilbaso. Mayores sanciones desde lo económico, ¿qué sería lo recomendable?
0: Bueno, como te decía anteriormente, primero, por supuesto, no bajan las cuestiones de educación en los colegios. Sabrás que desde el gobierno nacional vino una quita de una ley donde deja a las provincias para que den la cuestión de educación vial, y ahí ya arrancamos mal. Por eso no sabemos qué posición ha tomado el gobierno provincial, el Ministerio de Educación, sobre eso, si va a seguir dando educación vial, eso es importantísimo. Y la presencia en los municipios, ¿no? La presencia de las direcciones de tránsito, no solamente por ahí los fines de semana, como por ahí notamos, que nos controla alcoholemia, que no admite ninguna discusión por lo que genera el alcohol, sino continuo, para que todas estas herramientas sean para concientizar, ¿no? Y la sanción, por supuesto, ¿no? Control, sanción, pero también inversión. Y a eso hacía referencia cuando, en vez de gastar tanto lo que cuesta una persona siniestrada en un hospital, donde el informe que hicimos hace poco estaba una suma importante de 700.000 pesos por día. Uh-huh. Así que imaginemos, ¿no? A nivel provincial, cuánto gastamos. Todo ese dinero volcarlo a campaña. Sabrás que acá en Gualeguaychú sean pulgar para arriba, decimos siempre, la transitabilidad vial se ha mejorado. Boulevard Pedro Jurado tiene quizás un kilómetro y algo, y ahí se puso 40 kilómetros, y yo te puedo asegurar que la gente va a 37, 38, ¿no? Con la fotomulta y demás. O sea que es presencia, son acciones que te diría que no necesitan de gran inversión, si sabemos a dónde debe ir lo que está, ¿no? Y si venimos por ahí también de estos 2 días últimos donde ya sabíamos que se estaba ocupando este impuesto a los combustibles en este déficit cero que el gobierno nacional está llevando a cabo, pero sabiendo que eso debe ser volcado en el arreglo de la ruta. Entonces, son todas cuestiones a tener en cuenta, visibilizar, que el tema esté en agenda. Por eso que el tema está en agenda de la seguridad vial también es importantísimo. Y bueno, ya te digo, la inversión es lo que nos va a llevar por ahí a bajar la tasa de siniestros viales y el entorno familiar que queda afectado por cada víctima, ¿no?
1: Miguel, te agradezco, siempre muy amable con nosotros.
0: No, a ustedes, por favor, que siempre nos permiten dar la información, a nuestros compañeros, que hacemos de esto una lucha, y bueno, a toda la familia que, por supuesto, quieren el acompañamiento a Ciberju, y bueno, cualquier cuestión que surja de un siniestro vial y el acompañamiento también hacia los fiscales y a quienes resuelven. Así que muchísimas gracias y tengan buen día.
1: Te mando un abrazo. Ahí estaba entonces Miguel Gandolfo, charlando un poquito sobre lo que fue la participación ayer, pintando una nueva estrella amarilla aquí en la ciudad y bueno, haciendo también una reflexión de lo que es esta noticia que se conoció ayer de 72 víctimas que lleva la provincia de Entre Ríos, víctimas fatales en lo que va de este año 2026. Números tremendos, ¿no? Y ya Miguel lo viene diciendo desde hace un tiempo, no se le está dando bolilla a esto de la prevención, a esto de destinar dinero a la concientización, a esto de la educación vial, ¿no? Como método de prevención, para que no suceda el accidente, ¿no? Porque cuando uno habla de sanción post-víctima, ya estamos llegando tarde, ¿no? En materia de seguridad vial, pero bueno, la prevención hace que se eviten y que se eviten esas personas que terminan en la terapia intensiva, por ejemplo, de un hospital, generando de también, por supuesto, más allá de que no es lo más importante, sino la vida de la persona que está ahí luchando por su vida, también genera un gasto tremendo a lo que es el estado de una persona por día en terapia intensiva. Allí daba los números Miguel Gandolfo, ¿no? Lo cierto es que, bueno, es sentarse en una mesa a discutir todos estos temas, ¿no? Toda la dirigencia política, los familiares de víctimas, toda la gente que está capacitada en materia de seguridad vial, hacia dónde vamos, qué hacemos para tratar de reducir ese número, ¿no? Porque realmente son estremecedores, pero bueno, hemos tenido un retroceso también en esa pata aquí en la provincia de Entre Ríos, según lo dice la gente que trabaja en el tema. 9:08 de la mañana.
2: Bueno, tenemos mensajitos que van llegando al 15-47-83-96 por aquí. Isan y Ailín, que se anotan para el sorteo, están todos anotados, ¿eh? Marino por aquí, Marino, bien digo, 8:17, Manuel 2:70, Mailén 3:82, los chicos también ya están anotados. Por aquí Graciela 7:05, que se anota para este sorteo de Arte Global. Por aquí Rosa 4:04 también, todos están anotados. 15-47-83-96.
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1: 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Tijuana es tu punto de encuentro en Urdinarrain. 9:14 de la mañana, no se deja de anotar la gente el sorteo, Vani.
2: Sí, exactamente, por aquí llega el mensajito. Hola, me anoto para el sorteo, nos dice Liliana 3713. Por aquí tenemos un audio también para escuchar de Gloria.
3: Hola, Vanina, buen Hola. Día, ¿cómo andás?
1: Bien.
3: ¿Me anotás para el sorteo?
2: Sí.
3: 4.90, Gloria. Gracias, Vanina.
1: Bueno, no hay audiencia más agresta que la nuestra, ¿no? ¿Eh? Porque viste que le decimos, che, cuéntenos algo, no nos manden por compromiso para ver si se ganan el... ¿No? Y nos mandan y nos ponen a seca.
2: Pero
1: mirá,
2: les cuesta contar algo.
1: Veo algunos mensajes, agarro el teléfono yo, porque lo tiene Vanessa acá. Sí. Buenos días, María José 155. Buenos días, Analí 485. Buen día. Yamila 250. Si le pones ese tono, parece que nos están tratando así, ¿no? Hola, chico, buen día. Yamila 250. Chico, buen día. Ah, acá está muy bien, Nancy. Hola, buen día. Me anotan para el sorteo, Nancy 524. Antes los regalos los elegían los padres y casi siempre era ropa o calzado. Ahí está. Ese es su mensaje, ¿no? Está, después todo el resto está eliminado del juego. Está eliminado del juego. Hola, Claudia 628. Hola. Pablo 056.
4: Ni hola.
1: Allá, en cualquier momento, ni hola nos van a poner. No van a decir, che, anotame para el sorteo, dejate de joder. Cállate un poco.
4: Se de joder.
1: Bueno.
2: Se siente obligado, ¿no?
1: Seguimos hablando del Día del Niño. Vamos a escuchar al propietario de una juguetería, en este caso, para ver cómo viene la cosa, Vani.
2: Sí, exactamente. Escuchamos a Jorge, del propietario de la pequeña juguetería, que nos cuenta un poquitito sobre todas las opciones como papá que tenemos para comprar, bueno, para nuestros niños, y a ver cómo vienen las ventas también en nuestra ciudad, por supuesto.
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2: Bueno, Jorge, una de las primeras consultas para este Día del Niño. ¿Cómo vienen las ventas para justamente este día, este momento tan especial? ¿Se nota el movimiento en estos últimos días?
7: Sí, sí, se está notando el movimiento. Además que tenemos, viste, mucha mercadería buena, buenos juguetes, viste, para los chicos de todas las edades. Y ya se está vendiendo. Ya está, incluso la semana pasada estuvimos vendiendo ya. Sí. Sí, tenemos, aparte de eso, tenemos muy buen precio, viste, y tenemos también, que damos las facilidades de las tarjetas, transferencias, todas estas, viste, facilidades que damos para la venta.
2: Los padres y familiares que se acercan por allí, ¿no? ¿Vos qué notás? Los padres familiares que se acercan al negocio, ¿vos qué notás? ¿Ellos por ahí compran lo que pueden, digamos, o se estiran un poquitito más en cuanto a lo que el chico le pidió?
7: Sí, se estiran, Sí, sí, sí, tratan de, porque los chicos, viste, que tiran las cosas, ¿no es cierto? Claro. Entonces, el que compra, viste, trata de siempre comprar lo que el chico pide.
2: Claro, hacer el gusto, digamos.
7: Claro, nosotros, además, ¿sabes lo que pasa? Es que nosotros siempre trabajamos con cuenta corriente. Uh-huh. Y resulta que a un cliente, una persona conocida, nosotros le anotamos cuenta corriente 30 días, 40 días, viste, no tenemos problema, le facilitamos, viste.
2: Claro.
7: Sí, le damos facilidades.
2: Claro. Ustedes como comerciante, digamos, ¿qué expectativa tienen para estos próximos días?
7: Pero nosotros tenemos perspectiva buena, ¿eh? Hay mucha gente que ha ido a mirar y que van a volver, que son clientes, que ya los conocemos, ¿viste? Y mucha gente se está acercando también y hay muchos interesados en comprar. Pensamos que vamos a andar bien.
2: Bueno, vos me decís que las ventas van bien y demás, o sea que, bueno, tenés expectativa justamente a ir mejor, digamos, que el año pasado, si lo comparamos.
7: Sí, el año pasado estuvo flojo, muy flojo el año pasado. Este año está mejor.
2: Bien.
7: Además que los juguetes no han aumentado mucho el precio. Vos sabés que el precio de los juguetes está accesible. El año pasado estaba, en realidad, más caro estaban con respecto a las demás cosas. Hoy no, un juguete bueno no está, está al alcance, viste vos, no es caro.
2: Bien.
7: Hay de muchos precios también, hay muchas opciones.
2: Claro, muchas opciones, exactamente.
7: Es claro, muchas opciones hay, mucha variedad.
2: ¿Qué es lo que más compra la gente, digamos?
7: Y las mujeres, para los chicos están comprando, he vendido rodados para niños. He vendido pata, he vendido muchas pelotas, muñecas, juegos de mesa, se están vendiendo mucho, los juegos de mesa.
2: Viene una variedad importante, entonces.
7: Sí, realmente, tenemos para adultos también juegos de mesa nosotros.
2: Claro, bien, para todas las edades.
7: Sí.
2: ¿Qué
7: consejo? Además que es un negocio que tiene 48 años, viste, claro, muy conocido somos nosotros.
2: Exactamente.
7: Tenemos esperanza de vender bien, ¿viste? Tenemos la esperanza, por supuesto.
2: Claro, totalmente. ¿Qué consejo, Jorge, le daría a la familia, a la gente que todavía no compraron el regalo?
7: y luego que se acerquen al negocio de nosotros, que siempre nosotros le vamos, si son personas conocidas, le vamos a dar facilidades para el pago y demás. Siempre nosotros nunca hemos tenido problemas con la gente, damos 30 días, 40 días, antes anotábamos muchísimo cuenta corriente nosotros, nunca nos falló nadie, ¿viste? Es decir que no tenemos problema
2: entonces,
7: de darle facilidades. Sí, sí, por supuesto, por supuesto. Estamos bueno, dispuestos a darle facilidad de pago, sí, sí.
2: Bien, bueno, Jorge, como para ir cerrando, si por ahí tuviese que comparar, si te pido que me compares por ahí, ¿cómo describirías el comportamiento del consumidor en cuanto al año anterior?
7: Bueno, claro, lógicamente que viste que la gente no tiene los ingresos que tenían antes. Por supuesto que se le hace pesado, se le hace difícil, ¿viste? No es que esto está todo brillante, ¿viste? No, no. Por supuesto que uno está viviendo la situación. Porque antes los abuelos, por ejemplo, con la jubilación cobraban y le compraban a los nietos. Y pobre viejo, ¿qué van a comprar ahora? Imagínate vos, si la jubilación es risorio.
2: Sí, sí, sí, totalmente. Entonces, podríamos decir que la gente por ahí se esfuerza un poquitito más y trata de cumplir, tal vez...
7: Claro, los abuelos quieren regalarle algo a los nietos, ¿viste? Y como es una vez por año y demás, hacen un esfuerzo.
2: Bien,
7: eso. Pero no quiere decir que sobra el dinero, ¿viste?
2: No, por supuesto, por supuesto.
7: Claro.
2: Bueno, sí, Jorge, sí. Muchísimas gracias por tu tiempo, te agradezco muchísimo y bueno, todo el que quiera se puede acercar allí a La Pequeña.
7: Sí, cómo no, ningún problema, que vayas a mirar, todo, no hay ningún problema.
2: Bueno, muchísimas gracias por tu tiempo.
7: Bueno, de nada, hasta luego.
2: Hasta luego.
1: Bueno, ahí estaba, gracias Jorge Spiazzi de La Pequeña Regalería Juguetería, que está en la esquina de Alem y Urquiza, ahí está, entonces, y bueno, le mandamos un saludo a Jorge, muy linda nota, donde nos contaba un poquito la actualidad, ¿no? Viene mejor que el año pasado, por ahí me da cosa cuando Jorge dice, no... antes los abuelos le compraban al nieto y ¿qué va a comprar ahora? Pobre viejo, dice Jorge, con la jubilación irrisoria que tienen. Y es verdad, ¿no? Y, es triste también, ¿no? Porque los jubilados, los abuelos que, por ahí es cierto, siempre dicen que los abuelos tratan mejor a los nietos que a los hijos, no sé, cuando nos toque ser abuelo, vamos a ver cómo actuamos, ¿no?
2: Sí, uno lo ve igual con los padres.
1: Imagínate aquellos que están con la mínima y quieren comprar ese detalle una vez por año y demás, ¿no? Y dice, ¿qué van a comprar ahora con la jubilación que tienen? Antes siempre utilizaban ese tiempo, ¿no? Pero bueno, la verdad es que allí viene el movimiento. Yo creo que igualmente todas las familias tratan de hacer un esfuerzo, y si no se puede comprar el juguete no pasa nada, ¿no? No es nada grave, la verdad es que mejor si compran, si consumen y demás. Obvio, porque sí, nosotros pero... vivimos también de la publicidad, tenemos que difundir eso, pero si no podés llegar y demás, pasar un buen rato de calidad con tu hijo puede ser un gran regalo, ¿no? Y tal vez lo va a atesorar muchísimo más que un juguete, ese momento que puedas compartir con tu hijo, ese tiempo de calidad en esta vida agitada que uno lleva, ¿no? A mí me pasa con Jerónimo, por ahí, viste, los otros días, después, ni bien termina la lluvia, que salió el solcito, venimos todos los días caminando a la radio al mediodía, me acompaña Jero, y cuando salimos dice, papi, vamos a jugar a la pelota. Y a mí me llegó, tengo que hacer esto, tengo que editar esto, tengo que jugar cosas, vamos al parque a jugar a la pelota. Y bueno, sí, me dediqué, perfecto. Dije, bueno, postergo todo, no me vengan con problemas, dijo Carlos Ramón Fernández, de esta vida complicada, y me fui con Jero a jugar una hora y pico a la pelota en el parque, ¿no? Así que bueno, ese tiempo de calidad, ese regalo, yo creo que, porque a uno le pasa, ¿no? Cuando los mejores momentos que vos recordás con tu padre de niño es ese tiempo de calidad, no por ahí el juguete X y demás. Así que creo que es un buen regalo también darle tiempo de calidad a los hijos, ¿no?
2: No solamente para él, sino para uno mismo, ¿no? Para la satisfacción que uno siente en ese momento.
4: Sí. A mí hay veces que por ahí Benicio me dice, vení papi, sentate. Dice, vamos a hacer algo, le digo. A mí dice, no, nada.
2: Claro, y sentarse
4: que
2: compartir ese momento.
4: Quiere que esté un rato nomás con él. ¿Cómo? Y ya está.
1: Eso lo hacen porque tienen uno solo, dice Leo. Y sí, tal vez si tuviéramos...
4: Puede ser,
1: sí,
4: bueno.
1: Puede ser. Sí. Sí, mi viejo tenía 7, pobre. Claro, ¿viste?
2: Era más difícil. Pobre viejo. El único tiempo que tenía para renegar con ustedes.
1: Pobre viejo, ¿eh?
2: Podía ir a renegar, claro, con ustedes.
1: Por eso se fue joven, dijo, me voy, me tienen cansado. Bueno, nos vamos a la pausa de la radio, ya venimos, nos queda una nota más todavía y mucho más programa por delante. Y el sorteo de Arte Global de Corazones.
4: Tengo un mensaje aquí para el sorteo de lo que le gustan a usted. Porque si ahora me podrás anotar para el sorteo, anotamos Estela 227, Bautista 025. Yo lo que recuerdo que las fiestas del Día Niño eran las que hacían en el barrio Jesús Obrero, donde era el nido.
1: Ajá.
4: Ahí estábamos todos los que tenían y los que no. Ahí se hacía la fiesta del Día del Niño. Yo les cuento a mi hijo que hacíamos una fila larguísima para recibir regalos, sea lo que sea, nos íbamos felices y agradecidos.
1: Es verdad.
4: Ahora sí, los chicos eligen Obrero. Los regalos.
1: Iba la de Jesús Obrero y sí, te regalaban hasta juguetes.
4: Sí.
1: ¿Hacías vos en la radio? ¿Fiesta el Día del Niño?
4: Nosotros hicimos...
1: Mirá vos, regalaban juguetes también. Nosotros hicimos
2: también.
4: Mirá vos. Nosotros hicimos una vez cuando Popeye se disfrazó de Mickey Mouse.
1: De Mickey Mouse se hizo Popeye, ¿te acordás? Sí. ¿Eh? Le pegaba a los gurises. Sí. Pausa de la radio, ya venimos. Nos quedamos hasta las 10. Estamos en la previa del Día del Niño.
6: Chicos,
1: vamos.
6: Buenos días, ¿cómo están? Muy lindo programa, los escucho siempre mientras trabajo. Nos mantienen informados. Gracias por comunicarnos cosas que a veces no podemos saber. Y bueno. Y mucha suerte, sigan por muchos años más, que es la radio es la compañía, en los momentos que uno está solo trabajando, prendemos Radio Cristal y nos mantiene informado y sanamente, por supuesto. Y saludos para Johnny, saludos para Juan, saludos para Vanina. Y bueno, sigan adelante. Y bueno, y anótenme para el sorteo, Fran 285, Nova 435. Y bueno, Fabiana 914. Los quiero mucho. Chao, chao.

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9: de la mañana, seguimos, ya vamos a estar con muchos más mensajes que nos están llegando en el 15-478-1396 y ahora nos vamos a un contacto porque tenemos al jefe del Cuerpo Activo de Bomberos Voluntarios, Daniel Fritler, con nosotros en la mañana. Dani, ¿cómo estás? Gracias por atendernos.
10: Buenos días, Juan, para vos y toda la audiencia, ¿cómo andan?
9: Muy bien, bueno, Daniel, ayer dos intervenciones, bajaron las temperaturas, la gente enciende las estufas y tuvieron que ver con esto, digamos, incendio de chimeneas.
10: Exactamente, sí, tuvimos uno a la tarde, minutos antes de las 16 horas y luego uno a la noche alrededor de las 22 horas aproximadamente. Uh-huh. Incendio de chimenea no pasó a mayor gravedad, digamos.
9: Bien. Daniel, ¿por qué se produce esto, digamos, para aplicarle sencillo a la gente y si se puede prevenir?
10: Mayormente depende del material que se está quemando. Por ahí si se quema algún material verde, leña verde, alguna cosa de esa, libera lo que es mucha resina y todo eso. Y eso se pega en lo que es la pared de la chimenea formando un carbón. Por ahí cuando se eleva mucho la temperatura o se mete papel, leña fina o eso que la llama sobrepasa lo que es el pulmón de la chimenea, el carbón se empieza a iniciar y bueno, ahí empieza la combustión y agarra fuego, ¿no? Uh-huh.
9: Iba a preguntar, digamos, si siempre es necesaria la intervención de bomberos o es una cuestión de prevención hasta que se va apagando el fuego.
10: Pasa que hay casos que mayormente nos pueden llamar, o sea, siempre vamos a responder, obviamente, para más que nada para evacuar dudas sobre las chimeneas pasan por lo que es el techo, el cielo raso, todo eso, para ver si las partes que tocan la chimenea no levantaron temperatura y no se siga propagando el fuego, ¿no?
9: Claro.
10: Y en el caso, bueno, hay mucha gente que no tiene escalera, no puede subir al techo, eso echándole un poquito de agua o tapándole las dos bocas, se ahoga el fuego. Uh-huh. Y bueno, una vez que nosotros vamos, ya realizamos todo lo que es el enfriamiento y bueno, ya realizamos lo que es la remoción del carbón ese para que no para que no vuelva a suceder.
9: ¿Ha pasado esto que se ha convertido en una situación más grave el hecho del incendio de una chimenea, Daniel?
10: Sí. En muchos casos ha pasado que no siempre por ahí el morador está a la casa o no se da cuenta enseguida. Esto lo que hace es generar un ruido estruendoso, así, hace como un burbujeo. Y bueno, si no se da cuenta en el momento, digamos, lo que es las paredes y todo eso, más que una chimenea de metal, levanta mucha temperatura y empieza a agarrar, digamos, lo que es el cielo raso o los aislantes que tiene entre el techo y el cielo raso.
9: Hay gente que también, las estufas hogares y demás, sobre todo, cocina y demás, así eso complica más la cosa, ¿no?
10: Exactamente. Ese es uno de los agravantes y es uno de los peores errores, digamos, de todo lo que es. La cocina libera grasas en lo que es el humo, el vapor que sale, y eso también se va pegando a lo que es el carbón y favorece a lo que es la combustión el día de mañana cuando está casi tapado eso, ¿no?
9: ¿Qué se recomienda para evitar esto, digamos, o para reducir la posibilidad de que pase, Daniel, más allá de, por supuesto, no cocinar, pero digo, limpiar, es un buen método por ahí limpiar la chimenea periódicamente, ¿cómo es?
10: Sí, mayormente al inicio del uso, digamos, al inicio de otoño, invierno, realizar una limpieza de lo que es la chimenea, después tratar de pegar una mirada a la mitad de temporada y sobre todo no tratar de no usar leñas verdes, leñas con resina, leña seca, digamos, y bueno, obviamente no cocinar, no hacer el asadito. Sé que es muy lindo verlo ahí y hacerlo dentro de la casa, pero tratar de no realizarlo, ¿no?
9: Bueno, y si lo hacen, limpiar inmediatamente después, digamos.
10: Sí, si se llega a hacer, tratar de limpiarlo, digamos, más periódicamente, por lo menos una vez por mes para que no suceda esto.
9: Bueno, en este caso, sin afortunadamente, sin mayores consecuencias, las dos intervenciones de ayer.
10: Exactamente, sí, mayores consecuencias, se consumió lo poquito que estaba aquí quemando y se apagó rápidamente, digamos.
9: Bien. Daniel, gracias. Queríamos informar a la gente sobre lo que fueron las intervenciones de bomberos. Siempre que suenan sirenas comenzamos a recibir muchos mensajes. La verdad que ustedes tienen un buen sistema de comunicación también para llevarle tranquilidad a la gente rápidamente a través de los medios de comunicación. Así que bueno, te agradezco por estos minutos.
10: Listo, Juan. Muchísimas gracias a vos y disponible para cualquier cosa.
9: Un abrazo. Ahí estaba entonces Daniel Fritler, el jefe del Cuerpo Activo de Bomberos Voluntarios de Urdinarrain, las dos intervenciones del día de ayer. 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
12: Muy bien, fútbol departamental para el fin de semana, programación de lo que es el torneo local. Bueno, tenemos muy buenos partidos para lo que es este fin de semana. Esperemos que el tiempo lo permita desarrollar también. Pero aquí en cancha de Deportivo Urdinarrain van a estar jugando Deportivo Central La Roque, nada más nada menos. 15-15 el partido del próximo domingo entre Deportivo Central La Roque. En cancha de Sarmiento va a jugar el líder, en el estadio José Toto Galop. Sarmiento va a recibir a Juventud Unida. 15-15 también. Bueno, todos los partidos van a...
9: Partidazo en Urdinarrain, ¿no? Central, sí. La Roque Deportivo. ¿Sabes qué se la quise hacer a Elena de vuelta? Viste que tenemos como cable nosotros sacarlo al aire el día previo.
12: Sí.
9: Está enfermo Gastón. Está, en realidad, fue intervenido quirúrgicamente.
12: Intervención quirúrgica tuvo.
9: No, no enfermo, enfermo. Suena fuerte.
12: ¿A lo Cristian Denardi?
9: Claro, está operado, así que bueno, sí. No lo pude sacar al aire la previa del partido Deportivo Central La Roque, así que si gana La Roque,
11: bueno,
9: tiene que ver con eso, ¿no?
12: Tiene que ver, sí,
9: con
12: sí.
9: Que rompí la cábala.
12: No por los jugadores de Central La Roque, que claro, van a ser mejor que los deportivos en ese partido, claro, sino que porque no lo pudimos sacar al aire a Gastón.
11: No diga que la culpa es de Elena.
12: Claro, exactamente, sí. Así que bueno, también el Estadio Municipal van a jugar Independiente Unión del Suburbio, cancha de Polo Nuevo la vencedora, en cancha de Sporting Camionero Defensor del Oeste y en cancha de Central Entrerriano en el Estadio Julio Colazo, Central Entrerriano Juventud Urdinarrain, 3:15 el próximo domingo, todos los partidos, partidazos, aquí en Urdinarrain, Deportivo Central La Roque, partido que si Dios quiere vamos a estar relatando el próximo domingo.
9: Bueno, me hizo acordar el meme que anda circulando Elena, ¿viste? Que está con la...
12: atajando
9: la
12: el penal.
9: Dibu Martínez, que la seleccionó en la rodilla, pobre Gastón.
11: Yo también, pobre.
9: ¿Eh? Todo lo que pasa en el pueblo la tiene la culpa Elena, parece.
11: Oh,
9: bueno, Vani, mensajes, a ver.
11: Sí, mensajito que van llegando, 65 personas que ya están participando de este sorteo. Nos dice por aquí Graciela, muy lindo y muy cierto lo que dice Jorge, siempre le compré juguete a mis hijos y los útiles escolares, clienta de muchos años, muy buena atención, tenés todos los precios para todos los bolsillos. Por aquí nos dice Jacqueline, mi deseo para este Día del Niño, que cada niño tenga un hogar donde sentirse seguro, adulto que lo acompañe con amor, tiempo para jugar, imaginar, descubrir y sobre todo la libertad de ser niño. Por infancias felices.
9: Muchas gracias, qué lindo mensaje. 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Ya voy a hacer el sorteo, ya tenemos los números aquí, así que le doy los últimos dos minutitos para anotarse. Iba a ir acá, porque prometí esto. Están haciendo una encuesta ya en Urdinarrain. Estamos a 3 años de que se celebraron las elecciones PASO en la ciudad de Urdinarrain. La encuesta que me hicieron llegar, la pregunta que más nos interesa por ahí, es ¿qué imagen tiene de los siguientes dirigentes de nuestra ciudad? En realidad nunca te preguntan a quién vas a votar, ¿no?
11: Claro, no, bueno.
9: O sí, te preguntan si el próximo domingo fuera las elecciones, ¿no? Pero primero te preguntan sobre la
11: de
9: imagen,
11: otro modo, demás, claro.
9: ¿No? Pero no preguntan sobre la imagen de Jonathan Sartori, de Vanina Román, preguntan de los que podrían llegar a ser candidatos, ¿no? Después puede ser alguien y nuevo y podría haber un candidato, digamos, que no se testeó.
11: Claro,
9: o cuando se conocen los candidatos se hace otra encuesta, ¿no? Pero hoy, yo creo, a menos de un año de que se den las elecciones, creo que va a haber adelantamiento de elecciones en la provincia de Entre Ríos. La pregunta es, ¿qué imagen tiene de los siguientes dirigentes de nuestra ciudad?
11: A ver.
9: Carlos Molinger, Romualdo Rumiaguirre, Jorge Rieme, Alicia Córdoba, Mónica Corel, Juan Cruz Puzula, Martín Traverso, Paulo Espósito, Cecilia Bustamante. Así que ahí está el rango, digamos, de lo que creen que podrían llegar a ser candidatos en las próximas elecciones, ¿no? Después te preguntan muy bien uno, bien dos, mal tres, muy mal cuatro, no sabe, no contesta cinco. Y después te preguntan si el próximo domingo hubiera elecciones para intendente de Urdinarrain, ¿a quién votaría?
11: No.
9: A mí no me lo hicieron, no.
11: ¿Por qué? ¿Por qué? Falta usted ahí.
9: Y no, pero si ves casa por casa esto, no es que pone un mensaje.
11: Pero si llegan a mi casa y no me preguntan por qué, yo los he hecho. ¿Cómo no vas a
9: tener
11: vos
9: decís, no me pusieron acá?
13: Claro.
9: Y no, sí. Porque no me consideran.
11: Bueno.
9: No me consideran. Yo me voy a alargar los últimos 4 meses, 5 meses, para sorprenderlos.
13: Ahí está un nuevo candidato.
9: Bueno. Pero acá, digamos, está lo que cree la política. Porque yo no me creo eso de que es un periodista de Gualeguaychú. Gualeguaychú no se interesa por nosotros ni, salvo cuando pasa algo grave, ¿no? No creo que le se esté interesando cómo viene la elección local, ¿no? Pero bueno, Carlos Molinger, Rumi Aguirre, Jorge Rieme, Alicia Córdoba, Mónica Corel, Juan Cruz Puzula, Martín Traverso, Pablo Espósito y Cecilia Bustamante. Son la imagen, digamos, se está preguntando imagen, ¿no? Acá. Pero después te pregunta, si el próximo domingo hubiera elecciones para intendente Urdinarrain, ¿a quién votaría? Y ahí te da las 9 opciones. Así que se está haciendo una encuesta con estos nombres, que después sean los nombres o no, falta mucho todavía, pero bueno, no
11: son posibles, digamos,
9: son lo que están preguntando,
11: claro.
9: por los nombres que están preguntando, ¿no?
11: ¿Se le hubiesen ocurrido estos nombres a usted?
9: Sí, totalmente, sí. todos
13: aparte están todos, también tienen función,
9: y claro, son toda gente que está relacionada.

0: como concejal, ¿no?
1: Sí.
2: No, mira.
1: Una señora dice que el único que vale la pena es Tiki. ¿Llamó por teléfono? No. No quiso salir al aire. Y bueno, pero Sergio no puede.
2: No.
1: No puede porque claro, ya hizo dos periodos consecutivos. Uh-huh. Y además Sergio lo manifestó dos veces acá en Tendencia Política, que se retira de la política. No es que va a ir de candidato a concejal y demás, chicos. Otro que no se retira, pero que bueno, me parece que hoy no está, salvo que todo el partido le diga, vos sos el candidato, y aparece acá los nombres, Jorge Riemen. Jorge no va a ser candidato a concejal, puede ser candidato a concejal suplente, no allá abajo. Pero sí creo que va a participar de la campaña y demás, pero según pude saber, no está hoy activo, digamos, para ser...
2: O sea, que descartamos un Riemen intendente.
1: Y bueno, yo digo, reitero, para mí la única forma es que le vengan con los números y digan, mirá, estos son los números, sos el que más me dice, te toca. Tenés que ser el candidato obligatoriamente y demás. Pero bueno, así como se están midiendo otros nombres, ¿no? También. Pero bueno, yo creo que del oficialismo no va a salir de ahí. Más allá que a mí me dijeron los otros días, pero mirá que podemos sorprender, como sorprendimos con Sergio Martín en su momento. Y bueno, ahí ya.
2: ¿Podría llegar alguien de otro palo, sí, en este momento?
1: No se me ocurre la fórmula a mí, ¿no? A mí, hoy, ¿no? Pero bueno, yo creo que Alicia Córdoba, Carlos Molinger, que no va a salir de esos nombres, me parece a mí, ¿no? Creo que Suárez puede escalar, digamos, a una fórmula también. Pero bueno.
2: Como Alicia intendente podría ser, ¿o no? Alicia intendente y compañía.
1: Alicia intendente podría ser la candidata, ¿por qué no?
2: Claro.
1: ¿Por qué no? Es una persona con mucha experiencia, Alicia. En la intransigencia, bueno, está el nombre de Pablo Espósito, se pregunta, y por Martín Traverso. Martín Traverso ya te lo descarto hoy. Martín, ni aunque lo obliguen, ya puso la cabeza en el peor momento del partido para que el partido sobreviva. Y la verdad es que lo logró. La verdad es que lo logró. Porque ¿qué se decía cuando la intransigencia perdió las elecciones después de tantos años? Decía, la intransigencia desaparece si pierde las elecciones, ¿no? Sí. Bueno, no solo no desapareció, sino que tuvo un piso de 1.500 votos, la peor elección. En el peor momento, digamos, de la intransigencia tuvo un piso de 1.500 votos. Si vos me decís, che, ¿querés ser candidato a intendente y tener un piso de 1.500? Y bueno, ¿quién te va a decir que no? ¿No? Obvio, en una elección a futuro más peleada. Es un piso de 1.500 votos en una elección. Desde ahí te toca crecer. Pero bueno, Martín ya puso la cabeza ahí. No lo volverá a hacer. No volverá a ser candidato a intendente. Se me ocurre a mí. Pero bueno, son los nombres que está hablando. Bueno, se habla de Mónica Corel, de Pablo Espósito. Otro nombre que ponen a consideración en esta encuesta que desconocemos
2: ¿De dónde viene?
1: De quién la realiza, pero bueno, sí, están caminando la calle. Esa es la realidad y le puede caer a la gente las preguntas de estas encuestadoras que están midiendo imágenes de políticos. Bueno.
2: Sí, si lo proponen a usted. Si dicen, che, viene un partido y te dicen...
1: Hasta que no suban los sueldos de los concejales, de los intendentes, los empleados municipales, todo.
2: ¿Estás seguro? Mira que falta muy poco. ¿Estás seguro?
1: No. Si Leo me paga dos veces más que el intendente de acá, que me voy a mover. No me sacan ni con...
2: Claro, tenés razón.
1: No me sacan ni con carta de documento.
2: Sí, está bien. Bueno. El Tiki llegó, ganó dos elecciones, muchacho, y se va. Ya está, el tipo la hizo bárbaro.
1: ¿Por qué la hizo
2: bárbaro? Perdón por lo de tipo, ¿no? El intendente.
1: ¿Por qué la hizo bárbaro?
2: Y porque sí, porque llegó el tipo, se postuló, ganó dos veces, listo, me voy, me retiro.
1: Sí.
2: ¿Qué más querés?
1: Qué sé yo creo que esa... la hizo bien en el sentido de decir, bueno, yo di lo que tenía para dar, para alguno le gustará, otro no... y me voy, ¿no? No vino a atornillarse, eso es real.
2: Sí.
1: No vino a atornillarse y vamos, seguimos.
2: Claro, pero él era de otro palo totalmente distinto, se postuló, ganó dos veces, listo, ya está.
1: Eso
2: sí, lo que tenía para ganar.
3: Para ganarte tienen que votar igual. Para ganarte, tienen que votar.
1: Bueno, vamos a sortear. Si gano la decoración de

0: arte global, porque no tengo ni para la campaña yo, ni para arrancar. Así que si arte global me hace la campaña de global y todo, salgo con globo.
1: Mira,
0: Mauricio salió con globo amarillo y ganó.
2: Claro.
0: Tenemos que elegir el color.
2: El color nomás, sí.
1: Rosa. No, rosa no.
0: Rosa, el de rosa. Bueno, dale.
1: Vamos, sorteo. 65 personas anotadas.
2: ¿Cuánto?
1: 65.
0: Se va el regalito entonces, sí, de Arte Global para el número 22.
1: Analía 895. Analía 895, bueno, es la ganadora.
0: Se ganó, ¿qué, Jonathan?
2: Una decoración infantil, uh-huh, para cumpleaños. Ahí te muestro una foto como para que vea también, para, bueno, que se comunique 57-19-85, uh-huh, y ahí va a tener la decoración. Le muestro un estilo así, es la decoración.
0: Ah, buenísimo.
1: Genial, sí, buenísimo.
0: Globos, mesa, el fondo.
2: Panel,
0: sí.
2: Imagen.
0: Panel. Sí. Bueno, perfecto, ahí está. Nos vamos a comunicar entonces, sí, con Analía 895, que fue la ganadora. ¿Qué más, Bani? ¿Tenía un mensaje ahí?
1: Sí, tenemos un mensaje para, antes de comunicarnos con Analía, vamos a leer el mensajito antes de irnos por aquí. Nos dice Oscar, para mí Jorge Rieme, dice.
0: Uh-huh. Bueno, para mí Jorge Rieme, yo lo puedo decir porque ya lo dije en Tendencia Política, lo dije acá, creo también. Para mí el partido, el Frente para Todos, debería decirle a Jorge Rieme, vos sos el candidato, porque fue candidato en perdedor siempre. Es decir, cuando el Frente venía perdiendo y perdiendo, uh-huh, elecciones, uh-huh, ponía la cabeza siempre.
1: Exactamente. ¿No? Por aquí Nelly le dice, Alicia Córdoba, próxima intendenta.
0: Bueno, ahí está, mirá.
1: ¿Eh? Ya tenemos fórmula, ahí está.
0: Bueno,
1: los mensajitos que van llegando.
0: Están mandando mensajes. Después hay que ver también, yo creo que pueden aparecer figuras nuevas, ¿no? Puede, sí, aparecer, obvio, gente que le interese dirigir. No es fácil, No es fácil, porque la mayoría de los intendentes en Urdinarrain, la gran mayoría, terminó con complicaciones, o sea, descuida lo tuyo.
1: Claro,
0: ¿no?
1: Sí, sí, sí.
0: Descuida lo tuyo, tenés que estar bien parado para poder postularte como candidato a intendente. Porque descuidás tu negocio, sí, descuidás, sí, tu sustento de vida, digamos.
1: La política te absorbe.
0: Esto es una decisión, la política te absorbe, pero además no tenés los sueldos que tiene, qué sé yo, un intendente de Gualeguaychú, un intendente de otro lugar.
1: Veo que,
0: ¿no?,
1: tenés que darte el lujo
2: lo
1: si querés participar en política.
2: Concejal en Gualeguaychú.
0: Lo que gana el intendente de Urdinarrain gana un concejal de Gualeguaychú. Uh-huh. No sé si no gana más hoy un concejal de Gualeguaychú.
1: Sí.
0: Que es una tarea, una responsabilidad.
1: Económicamente no te conviene ser intendente.
0: Muchísimo menor. Digamos. Por eso digo, es toda una decisión, claro, aceptar o no serlo, ¿no? Ser candidato. Pero bueno, veremos. Si sí, hay muchísima gente que se muere por serlo, que le encantaría ser candidato, qué sé yo.
1: Claro.
0: Eso,
1: es cierto,
0: también,
1: eso
0: también es una realidad, ¿no? 10:04 de la mañana, nos vamos. Estamos pasando nuestro horario. Gracias por acompañarnos. Volvemos, si Dios quiere, el próximo
1: martes.
0: Martes, aquí al Aire de Cristal. Chau.

0: ya es hora de irnos.
1: Eso es todo, amigos.
0: Pero vamos a volver con mucho más. Juan Fernández, Vanina Román y Jonathan Sartori hicieron La Mañana y su gente. Hasta la próxima.
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Hoy vamos a tener la presencia de la gente, el sorteo, si Dios quiere, de Cieler, hoy vamos a tener el sorteo de Cieler, creo, no me confirmaron todavía, pero creo que sí. 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

0: muy bien, muy bien. Ya escucharon el spot de Cieler, del grupo Cieler. Hoy tenemos sorteo, como le habíamos dicho más temprano. No pudimos hacerlo el este otro jueves, el jueves pasado. Y ya tenemos aquí los integrantes de la empresa. ¿Cómo le va?
1: ¿Qué tal? Buenos días, Leo. Y buenos días a toda la, la amplia audiencia de la ciudad y de la zona, ¿sí? Que siempre están escuchándonos. ¿Sí?
0: Perfecto.
1: Así que casualmente el otro día nos decían, che, no te escuchamos la radio, no saliste. Bueno,
0: no vino.
1: No, ya, estábamos en otro compromiso con Yamil, justamente. Esta vez me está acompañando Yamil, la vez pasada no había podido estar. Uh-huh. Y bueno, así que nuevamente agradecerle a la gente que siempre está presta y dispuesta a lo que nosotros ofrecemos, a esto que generamos como un beneficio y demás. Claro. Esta pequeña charlita que siempre hacemos. Poquito de todo acá en este ratito que nos ofrece FM Cristal.
0: Bueno, ¿qué te parece si contás algo o directamente vamos al sorteo, como quieran?
1: Sí, siempre para contar hay un montón de cosas porque siempre la gente parece acerca y pregunta cuestiones así que son muy... Por ahí para nosotros que estamos todo el día con Yamil en esto es muy común, pero se hace habitual, pero para la gente no deja de ser un tema un poco desconocido. El tema tabú, como generalmente decimos, ¿sí? Por ahí siempre se nos carga, ¿viste? Ustedes hablan fino, dicen, porque claro, nosotros no manejamos la palabra cajón para hablar de los sepelios, ¿no?
0: Claro, claro.
1: Entonces siempre hago hincapié. Incluso en esto de que
0: es más vulgar cajón.
1: Claro, es un tema más una palabra más de lunfardo, pero bueno, nosotros que tendríamos que hablar con propiedad, tenemos que decir ataúd, ¿sí? Ataúd, féretro, claro. ¿Sí? Las exequias funerales, las pompas fúnebres, ¿sí? Que un poco ese tema se ha ido perdiendo porque esto de que por ahí se generó una...
0: Sí, el tema de exequias también no se nombra mucho, incluso no yo cuando lo digo mucho. Muchas veces...
1: Pero es yo siempre les explico, y dado que está esta posibilidad con el micrófono, son honras o pompas fúnebres. Uno honra a su ser querido que se está yendo, ¿sí? Con homenajes, con el tiempo de velarlo, de despedirlo. Por eso es un momento comunitario, porque se acerca a toda la ciudad, o los vecinos, los amigos, ¿sí? Y despiden, no solamente al fallecido que ya está ahí, sino que es acompañar a la familia, ¿sí?
0: Claro.
1: Pero para con el fallecido, nosotros usamos, por eso con Yamil siempre nos van a ver que estamos con el traje, porque siempre se despide de la mejor manera. Esas son las honras fúnebres, o las pompas, ¿sí? De vestirnos bien, de darle el lugar que corresponde, que va muy de la mano con la dignidad y el respeto hacia el fallecido.
0: Sobre todo el respeto me parece que tiene más que ver, claro.
1: Y a veces se nos presta, por ejemplo, hace unos velatorios atrás, el hecho de que el fallecido en vida le gustaba determinadas melodías, y bueno, como homenaje se la ofrecimos, ¿sí? Claro. Sin perder esa línea, decir no es un cachiquengue por así hablar, sino que es un homenaje, si la persona le gustó en vida que escuchar determinado cantante, bueno, le ponemos una melodía como gesto de esa partida, ¿sí?
0: Claro.
1: Y bueno, y el ceremonial de cierre que nosotros hacemos tiene una importancia importante en la psicología de la persona, ¿sí? El velatorio o el duelo comienza cuando nosotros con Yamil generalmente o a veces están otros asistentes, bajamos la tapa del féretro, cuando ya dejamos de ver. Entonces ahí empieza, por eso es importante hacer un cierre en la cabeza y ver cómo se baja esa tapa y ahí empieza nuestro duelo. Pero por ahí son cositas que van surgiendo así en el cotidiano, la gente que pregunta, que se va asesorando, lo mismo que les causa... Cambiando un poquito el tema, ¿no? Les causa un poquito de rareza de que pagan 2 meses y ya están en cobertura, ¿sí? Bueno, nuestros planes, lo que nosotros ofrecemos hoy funciona así, ¿sí? Pagan dos cuotas y a la tercer cuota ya tienen su cobertura de sepelio. ¿Qué es la cobertura? Y todo. Desde el ataúd, las salas velatorias, el servicio de calle, que es la carroza fúnebre, ¿sí? La gestoría, ¿sí? Bueno, todo eso, ¿por qué? Porque hoy contamos con una cartera grande de socios y gracias a los socios mismos, ¿sí?
0: Claro, claro.
1: Que incluso, vamos a ver si para la próxima avenida, Leo, te vamos a mostrar una sorpresa que tenemos para la comunidad, vos ya más o menos la sabés, pero bueno, estamos manejando ahí alguna cuestión para hacerlo público una vez que esté concretado, ¿sí? Tenemos algunas cositas interesantes para comentarle a la comunidad que no dejan de ser... fruto de la atención que ellos tienen para con nosotros como
0: claro,
1: empresa.
0: Claro.
1: Yo siempre digo, bueno, las ambulancias, las unidades de traslado, lo hace posible la gente, porque si no, la gente no nos contrata, no se hace socio y demás, nada de lo que tenemos sería posible. Así que siempre es un gracias a la comunidad.
0: Es una forma de invertir para la comunidad.
1: Claro. Uno dice, bueno, yo pago y el día que me mueran no me van a llevar en carretilla, ¿no? Por decirlo de alguna manera vulgar, ¿sí? Y bueno, después hay gente que lo entiende más, gente que lo entiende menos, obviamente hay de todo.
0: Sí, hay de todo, claro.
1: Pero
0: sí.
1: En líneas generales nuestra manera de pensar siempre es así.
0: Claro, lo que tendrá que volver a lo de antes, según los cuentos de la Andricina, pues yo no me acuerdo de eso, es que cuando estaban velando el muerto se hacían asaditos.
1: ¿Sí? Sí, a veces me lo piden, sí, alguna cervecita. Bueno, hemos tenido
0: refrigerio, ¿sí? Es otra cosa, por eso, sí, pero sí. Según los cuentos de la Andricina, como venía gente de todos lados, ahora lo pasa que es distinto, porque
1: totalmente,
0: antes,
1: sí.
0: Claro, antes demoraba 2 días para llegar si venías de lejos.
1: Yo que vengo de la zona rural, los velatorios eran a las casas, con velas naturales, porque no había luz eléctrica,
0: claro,
1: sí, y se hacía un asado, pero no era modo de festejo, sino era una cuestión de responder
0: claro,
1: a la necesidad.
0: Atención.
1: Claro, que la gente venía, se quedaba toda la noche y algo tenía que manchar, ¿sí? Lo mismo que la Llorona, ¿sí? El Rosario. Mi madre era la rezadora de la zona. Entonces,
0: ¿qué es la Llorona? Eso no lo sé.
1: ¿Cuál?
0: La Llorona, ¿qué es?
1: La Llorona es una persona que vos contratás para que llore en tu velorio.
0: Ah, eso no lo sabía.
1: Sí, en un tiempo fue famoso. En algunos lados en el norte se contrata, ¿sí? Entonces, vos, una persona que vos le pagás y va y llora todo el tiempo al lado y obviamente invita a que no se pierda el clima, ¿no?
0: Claro, claro.
1: ¿Sí? Esto hoy obviamente está sujeto acá culturalmente por ahí a la risa, digamos, ya perdió el sentido, ¿sí?
0: Sí, porque claro, el dolor en el momento, pero en general...
1: Ya cambió también culturalmente, ¿sí?
0: Sí, hay mucha gente que va a hablar de negocios.
1: Sí, totalmente. Y bueno, con Yamil también en octubre vamos a tener una capacitación con algunas personalidades importantes, ¿sí? A nivel internacional nos vamos a ir a capacitar, no a Colombia, pero sí viene un colombiano a capacitarnos acá.
0: Menos mal que no fueron ahora.
1: No, menos mal que no fuimos ahora. Así que bueno, vamos a tener 3 capacitadores este año para la empresa, es decir, para varias empresas, pero
0: ¿por qué
1: la
0: Colombia,
1: nuestra obviamente está.
0: Es más eficaz, o ¿por qué Colombia?
1: Es una persona que se llama Camilo, es una eminencia, es como el Messi en nuestro rubro.
0: Yo traería uno de Egipto.
1: Claro. Bueno, él es un embalsamador profesional, obviamente matriculado, con licencia, porque en otros países el embalsamador tiene hasta número de matrícula, ¿sí? Es un estudio realmente en serio. ¿Sí? Es como pensar que una farmacia acá no va a tener su farmacéutico, ¿sí?
0: Claro.
1: Allá se entiende que una funeraria no puede ser si no tiene su tanatólogo o tanatopráctico, que es la persona que conserva al fallecido para después exponerlo y despedirlo, ¿sí?
0: Claro.
1: Entonces tiene esa rigurosidad, ¿sí? Acá todavía estamos lejos de eso y los que tratamos de que nos gusta más o menos, tratamos de capacitarnos, pero no tenemos esa impronta, ese rigor, porque ni siquiera está regulada la actividad.
0: Claro, claro.
1: Menos acá, ¿sí?
0: ¿Piden embalsamar a alguna persona?
1: Sí, nosotros hemos hecho varias intervenciones. ¿Sí? Algunos acá por cuestiones de tiempo, porque la familia está lejos y quiere llegar...
0: embalsamar por unos días, vamos a decir.
1: Exactamente, ¿sí? Y a veces nos han traído fallecidos de otros lados, ¿sí? De Basavilbaso, de La Roque, nos han traído.
0: Y se puede velar a cajón abierto,
1: sí. Hace un tiempo hicimos una con Yamil acá, que falleció el jueves y la familia llegó el martes de la siguiente semana.
0: Claro, claro.
1: Y bueno, para llegar a despedirse se actúa eso. Eso, como siempre decimos, tiene 3 finalidades el embalsamar. El primero es la higiene, ¿sí? La segunda es lo judicial. Si fuera el caso, preservar un cuerpo frena, ¿sí? El proceso propio del fallecimiento, ¿sí? Y la otra es la estética, ¿sí? Mejorar el aspecto para que se pueda despedir con dignidad.
0: O sea, estando embalsamado, tienen que hacerle una autopsia, sale tal cual recién.
1: Exactamente,
0: murió.
1: Sí, porque obviamente los químicos, las alteraciones que nosotros aplicamos,
0: no,
1: obviamente
0: afecta.
1: Ya quedan descartadas en el análisis.
0: Claro.
1: Sí, Entonces, cuando hay distintas cuestiones así judiciales, nosotros cuando estudiábamos en Buenos Aires se hacía un poco esto por, claro, para frenar y para ver la importancia que tiene, ¿sí? Después, obviamente, se preparaba material biológico para los futuros médicos, ¿sí?
0: Claro.
1: Antes era con formol y ahora se preservan los fallecidos para que los médicos puedan estudiar con más tiempo y de mejor, en mejores condiciones que el formol, que es muy tóxico.
0: Claro, claro. Eso debe ser seguramente las personas que no tienen...
1: Que los NN, los que pasan mucho tiempo ya sin... que nadie los reclama, ¿eh?
0: Claro.
1: Entonces esas personas son... A veces las familias donan los fallecidos.
0: Claro.
1: Para bien. Que la medicina investigue, ¿sí? Así que bueno, Leo, más o menos eso, bueno. Yo agradezco este espacio y bueno, vamos a hacer el sorteo, ¿sí?
0: Vamos a ir con el sorteo, ya van a ver ahí en pantalla, entonces el cuadro donde dice sorteo mensual, Urdina Rain y localidades aledañas.
1: Exactamente, sí, primero vamos a empezar con el local, vamos a recordar que esto es un beneficio que está pensado para los que están al día con la cuota, ¿sí? La cuota al mes anterior, ¿sí? Es decir, a julio. ¿Mm? Y vamos a hacer el sorteo de la ciudad de Urdina Rain, lo que es propiamente el ejido, el casco urbano, ¿sí?
0: Perfecto.
1: Así que bueno.
0: Ya lo estamos, ahí lo vamos a... Así que ya está recorriendo todos los nombres, seguramente ustedes ya lo van a ver en...
1: En pantalla,
0: ahí está terminando, así que... ya vamos a tener el ganador o la ganadora, o mejor dicho, el favorecido.
1: Exactamente.
0: O no, de... ¿Ya salió o no?
1: Acá lo tenemos, no, está cargando el sistema. Hay un pequeño delay propio de la informática, ¿no? Del sistema. Ahí están pasando los nombres en este momento en vivo y en directo, ¿sí? Y vamos a ver quién es el favorecido, ¿sí? Es el número 1146.
0: Locales,
1: ¿sí?
0: 1146.
1: Sí, la señora Olga Esther Gómez.
0: Olga Esther Sinache Gómez.
1: Así
0: está.
1: Es, 1146. No sé qué es en la tabla de los sueños.
0: El 46 en los tomates.
1: Ahí está, bueno.
0: Ahí está, salió como los tomates.
1: Y bueno, entonces nuestras felicitaciones a Olga, que seguramente nos va a estar sintonizando, si no algún familiar le va a hacer llegar esta noticia, ¿sí?
0: Y bueno, vamos... Eso es lo local, así
1: lo
0: que ahora
1: local.
0: Vamos a ir cargando lo que tiene que ver con...
1: Aledaños, ¿sí?
0: Aledaños,
1: de Parera, de Brito, de Aldea San Antonio, Santa Celia, San Juan, y de Gilbert, y por supuesto de Escriña también, ¿sí? Y también algunos socios que no son, que son de acá, pero que no están viviendo acá, que la vida lo ha llevado por otro lado... Buenos Aires, Córdoba, Concepción del Uruguay, sí, Gualeguaychú, pero que quieren el día de mañana descansar en su Urdina Rain querido, ¿sí?
0: Claro. Bueno.
1: Así que...
0: A ver si ya salió.
1: En este caso, el beneficiario es el socio 1084.
0: Bueno.
1: Señor Carlos Eduardo Vera, de la ciudad de Gilbert.
0: Es de la ciudad de Gilbert, pero está en Gualeguaychú porque Pocho Vera.
1: Exactamente.
0: Fue integrante por muchos años aquí, es más, capaz que está escuchando la radio, está en Gualeguaychú, en Radio Mundo está él.
1: Así es, sí, es un socio que siempre lo tenemos, lo hemos hecho socio a través de la digitalidad, ¿sí?
0: Ahí
1: no
0: está,
1: presencialmente. Así que si nos está
0: Pocho
1: escuchando,
0: Vera, ahí está.
1: Carlos, nuestras felicitaciones y ya nos vamos a poner en contacto con él para concretar el beneficio, que sería el premio. 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Esas son las dos opciones de concretar este beneficio, este premio.
0: Perfecto. Así que entonces, recordamos, el primero fue la zona de Urdina Rain.
1: Olga Esther Gómez, ¿sí? La socia 1146. Y de Gilbert, la zona aledaña, Carlos Eduardo Vera, ¿sí? El 1084.
0: Perfecto, bueno.
1: Muchísimas gracias, Leo, por este espacio, por esta oportunidad de llegar a la gente. Gracias a la gente por confiar en nosotros y día a día acercarse a la oficina o en la calle cuando nos vemos, a hablar un poco de esto.
0: Si quieres reiterar los beneficios.
1: Y los beneficios que tenemos, bueno, los propios del sepelio, como dije hoy, sepelio completo a los 60 días, ¿sí? 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
0: ¿Y barbería?
1: Barbería y peluquería.
0: Peluquería, sí, las dos cosas.
1: Las dos cosas. Sí, en ocasiones tiene su propio local y en ocasiones también hace domicilio, así que es una alternativa buenísima para cuando no dan los tiempos o bueno, y alguna que otra limitación.
0: ¿Nunca te pasó de que entró una persona y vio cuánto había esperando y te contó uno, dos, tres, cuatro, cinco? ¿Nunca te pasó eso?

0: Sí, suele pasar.
1: ¿Pero lo conoces al cuento?
0: Me parece que lo he escuchado, no recuerdo bien, pero me parece que sí.
2: Bueno, y él te pregunta, dice, ¿te lo dejo así o lo querés más largo? Te dice.
0: Claro.
2: Como otro viejo
1: peluquero. Te pega un perón de pelo. Sí.
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1: Otros negocios también.
2: 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El plan más amigo, si vos sos socio y le decís a un amigo y ese amigo va y se asocia, el que lo mandó lleva la cuota gratis ese mes.
1: ¿Y no tenían el servicio de limpieza de eso?
2: Y limpieza de tumbas también o de monumentos en el cementerio para aquellos familiares de los socios,
1: ¿no? Claro.
2: Entonces hay gente que va y no quiere ir o no puede, vaya la conclusión, ¿no? Y quiere mantener su ser querido limpio, ordenado. También claro. Tenemos nosotros esa instancia para...
1: No le vaya a pasar como un amigo que tuve que también hacía eso. Limpiaba, era tan limpito que después ve a la gente a ver, él había limpiado hasta el muerto, no estaba.
2: Se lo llevaba, sí, sí.
1: Estaba limpito.
2: Así que bueno, y en nuestro plan, más allá de ese pelo, tenemos el plan cremación, que también llama la atención que día a día se va sumando gente, porque claro, culturalmente como que perdió un poco fuerza esto del cementerio y de ir, de estar con su muerto, como lo era antes el 1 y 2 de noviembre, que todos los pueblos se volcaban al cementerio. Y bueno, esto de
1: hay
2: la cremación...
1: Hay cosas que van cambiando, ¿no?
2: Van cambiando, sí.
1: ¿Se pierden o van cambiando también?
2: Esto de la cremación reinventa la cuestión del trascender, bueno, y muchos llevan a la iglesia, otros la tienen en su casa o en el mismo cementerio, pero ya es otra la situación, ¿sí?
1: Y perfecto. Bueno,
2: muchas gracias, Leo, y estamos, si Dios mediante, el próximo mes, vamos a ver, en septiembre, tendríamos que venir el 3 de septiembre, veremos a ver cómo están nuestras agendas y vamos a venir con todo gusto, ¿sí?
1: Así será, si Dios quiere. Bueno.
2: Muchas gracias, Leo.
1: Buenos saludos y hasta la próxima entonces.
2: Si Dios quiere.

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Bueno, ya vamos a ir con Meditaciones Cristianas. Vamos, que estamos atrasaditos. Vamos a ponernos al día con los numeritos de las quinielas. Y aquí nos preguntaban quiénes eran los ganadores. Recordamos, ganadores de los premios de Cieler, Olga Esther Gómez, de Urdina Rain, y Carlos Eduardo Vera, el popular Pocho, que vive en Gorocho, pero de Gelber. Ahí está, son los ganadores de los premios de Cieler, que este, seguramente le van a informar, le van a mandar un mensajito. Muchísimos mensajes de cumpleañeros. Quiero recordar los cumpleaños que tenemos anotados para aquellos que quieran saludarlos. 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Los numeritos de las quinielas, primero los cumpleaños que tenemos anotados hoy, si querés saludarlos, te los recordamos. Carla Brescacín, cumpleaños hoy, María Emiliana Percara, Benjamín Forte, Juliana Alondra, justito, mirá, hoy es cumpleaños Juliana, espectacular, Juliana Alondra Sartori. No sé si estará escuchando, Juliana, pero bueno, que lo pase de 10 en tu día, y ahí aprovechen, que cuando cumple años, los dueños de los negocios, siempre están tan contentos que por ahí te dan algún descuento, te regalan algo, así que ahí está, saludito para Juliana, la dueña de de la Tapera Resto Bar, Juliana Alondra Sartori, está el saludito para ella. También cumpleaños Iván Martínez, Pablo Sánchez, Francesca Muglia de Fardini, la saludada Noy de la Roque, creo que vive aquí. El popular Tigre Rodríguez, cumpleaños hoy. Rafael Raúl se llama. Ex utilero del Club Deportivo, los tiempos de gloriosos. Bueno, ahora también todos los tiempos son gloriosos. Bueno, y además fue también ahí jefe del Corralón Municipal. Un tipazo, Bueno, ahí está Rafael Raúl Rodríguez, el popular Tigre, cumpleaños hoy. También cumpleaños Brian Allende, Guadalupe Gervasoni, Tomás Achinelli, Sebastián Carlines, Selene, Jacqueline Pérez, Michael Lavín, Adriana Medina, Sonia Poxio, la saludaba a su mamá y su hermano, y temprano, María Monzón, Valentina Sánchez Espiazzi, la nena de Foco, y no me acuerdo cómo se llama la mamá, nos decía hoy mandar un saludito para la nena nuestra. No me acuerdo qué título tiene ese profesional, Valentina, Patricio Traice en Aldea San Juan, Cristina Monzón, Giovanni Bonpadre, Carlos Mario Gómez, creo que es de Rosario, por lo menos si es el que yo conozco, Carlos Mario Gómez. Y los cumpleaños que tenemos anotados en el día de hoy, número de las quinielas, y nos vamos con Mari, que nos está esperando con el micrófono en mano.
Acá Juliana Carrizo que dice, feliz cumple para la Juli Londra, que hoy está cumpliendo años de parte de Luciano, Alicia y Juli, que las queremos mucho, mucho. A saludar a la Juli de la Tapera, dice, bueno, muy bien, ¿eh? También Graciela que dice, feliz cumple al cielo al doctor de los pobres Armando Ceroli, hoy cumpliría años, mira vos, ¿eh? Feliz cumple al doctor Armando Ceroli, Hipólito Ceroli, Armando Hipólito Ceroli, no sabía, ¿eh? ¿Cuánto llovió en Urdi? Creo que van como 6 o 7, ahora me fijo. El registro de lluvia aquí en Urdi Narrain, alrededor de 6 o 7 milímetros. Y listo, nos vamos a los numeritos de las quinielas que estamos atrasados. Volvemos entonces en un ratito nada más. Lo que tiene que ver con la previa, le cuento. La primera se la cuento después. La previa, 3.659. 3.659, el 59 de las plantas. El de Buenos Aires, 4.319. El 19 es el pescado. El de Santa Fe, 1.950. El 50 es el pan. El de Córdoba, 9.099. El 99 es los hermanos y el adentro arriba 3.855, el 55 los sueños es los gallegos sola música. Volvemos en unos momentos nada más, nos vamos con nuestra amiga

Dios Todopoderoso y Eterno, a quien, movidos por el Espíritu Santo, nos animamos a llamar Padre, confirma en nuestros corazones la condición de hijos tuyos para que podamos entrar en la herencia prometida. Por nuestro Señor Jesucristo, tu Hijo, que vive y reina contigo en la unidad del Espíritu Santo y es Dios por los siglos de los siglos. Amén. Hola, queridos amigos de Radio Cristal, así estamos iniciando nuestro espacio Meditaciones Cristianas del día de hoy, jueves 13 de agosto. Según la liturgia estamos transitando la semana 19 durante el año y la Iglesia está recordando a Santos Ponciano, Papa, Hipólito, presbítero, mártires. Bueno, antes de ir a la lectura del Evangelio vamos a poner todas las intenciones que tenemos para este día, para estos días, y nosotros los invitamos a todos ustedes a poner sus intenciones, y nosotros desde acá agregamos a toda la Iglesia, al Papa León, a todos los obispos, sacerdotes, religiosas, religiosos, pedimos por todos los ministros de la Iglesia y por todo el gran pueblo de Dios, por los que están enfermitos o están pasando por algún problema que no han podido resolver, para que el Señor los ayude, los cuide, los sane. Pedimos por los cumpleañeros de este día, para que el Señor los bendiga abundantemente. Pedimos por nuestra patria, por nuestros pueblos y por todo lo que cada uno guardamos en lo íntimo de nuestro corazón. Vamos ahora a la lectura de la palabra. Nos viene hoy a través de San Mateo, en el capítulo 18, 21 al 19 y 1. Y nos dice la palabra: se adelantó Pedro y le dijo: Señor, ¿cuántas veces tendré que perdonar a mi hermano las ofensas que me haga? ¿Hasta siete veces? Jesús le respondió: no te digo hasta siete veces, sino hasta 70 veces 7. Por eso, el reino de los cielos se parece a un rey que quiso arreglar las cuentas con sus servidores. Comenzada la tarea, le presentaron a uno que debía 10.000 talentos. Como no podía pagar, el rey mandó que fuera vendido junto con su mujer, sus hijos y todo lo que tenía, para saldar la deuda. El servidor se arrojó a sus pies diciéndole: Señor, dame un plazo y te pagaré todo. El rey se compadeció, lo dejó ir y además le perdonó la deuda. Al salir, este servidor encontró a uno de sus compañeros que le debía 100 denarios y tomándolo del cuello hasta ahogarlo le dijo: págame lo que me debes. El otro se arrojó a sus pies y le suplicó: dame un plazo y te pagaré la deuda. Pero él no quiso, sino que lo hizo poner en la cárcel hasta que pagara lo que debía. Los demás servidores, al ver lo que había sucedido, se apenaron mucho y fueron a contarlo a su señor. Este lo mandó llamar y le dijo: miserable, me suplicaste y te perdoné la deuda. ¿No debías también tú tener compasión de tu compañero como yo me compadecí de ti?
e indignado el rey lo entregó en mano de los verdugos hasta que pagara todo lo que debía. Lo mismo hará también mi Padre Celestial con ustedes si no perdonan de corazón a sus hermanos. Cuando Jesús terminó de decir estas palabras, dejó la Galilea y fue al territorio de Judea, más allá del Jordán. Palabra del Señor, gloria a ti, Señor Jesús. Y nos dice el comentarista que la grandeza y el poder de Dios se manifiestan especialmente en su paciencia y en su compasión. Pero eso nos exige ser compasivos con los demás, como el Padre Celestial es compasivo con nosotros. Es lo que expresamos cuando decimos en el Padre Nuestro: perdona nuestras ofensas como también nosotros perdonamos. Pero esto plantea una exigencia muy seria a todos los cristianos, ya que si no estamos dispuestos a perdonar, tampoco podemos esperar el perdón de Dios. Así lo muestra el ejemplo del Evangelio de hoy, y es un modo de indicar el lugar preponderante que tienen la compasión y el perdón entre las actitudes que Dios espera de sus hijos, de nosotros. Quien quiera agradar a Dios o discernir si está en el camino del Evangelio, tendrá que preguntarse si no guarda rencores enfermizos en su corazón, si no hay una falta de perdón que esté perturbando la paz interior, o si no está buscando sutilmente mecanismos para lograr alguna venganza. En todo caso, si el corazón está muy tomado por los malos recuerdos, al menos habrá que invocar la gracia de Dios para alcanzar el deseo de perdonar al otro y así poder iniciar un camino de liberación. La respuesta que le hace Jesús a Pedro, por otra parte, indica que no se trata de una actitud ocasional o esporádica, sino que debe ser permanente. 70 veces 7 quiere decir siempre, en todas las ocasiones y todas las veces que se nos pida, porque Dios mismo perdona y da una nueva oportunidad 70 veces 7, es decir, siempre. Hermoso este pasaje de la palabra que nos propone el día de hoy, que mientras quedamos rumiándolo, es Mateo 18:21 y del capítulo 19 el versículo 1. Entonces, mientras nos quedamos rumiándolo, que lo podemos hacer a lo largo del día, cerramos esta reflexión en oración diciendo: Señor, tú que eres compasivo y misericordioso, siempre dispuesto a perdonar, danos la gracia de comprender las miserias ajenas y perdonar con tu amor, Señor. Sana las heridas que guardamos a veces en nuestro interior y que no nos permiten perdonar. Libéranos, Señor.
Y pasamos ahora a los avisos de la parroquia. Entre los avisos de misas tenemos esta semana, de lunes a viernes a las 18 horas en el templo parroquial. También en el templo parroquial el próximo sábado 15 a las 18 horas. Y el domingo 16 habrá celebración de misa en el templo parroquial por la mañana a las 10:30 horas. Otro aviso nos dice que se ha abierto las inscripciones para catequesis sacramental con adultos, recurrir para este tema, que los adultos también tienen que aprovechar esta oportunidad, y entonces tienen que recurrir a la secretaría parroquial de lunes a sábado por la mañana de 8:30 a 11:30 y por la tarde de lunes a viernes de 16 a 18 horas. Bueno, otro aviso dice: en noviembre viajamos a Luján para estar con el Papa León. Por reservas de pasajes, pasar por secretaría parroquial, y el valor del pasaje, 80.000 pesos, abonando al reservarlo el 50% de ese importe. Bueno, así llegamos al final por el día de hoy. Nos vamos agradeciendo a esta querida Radio Cristal, a Leo, su director, que nos asiste desde el control, y a todos ustedes, queridos oyentes, gracias por compartir estos minutos de oración del mediodía. Los invitamos para mañana, si Dios quiere, a un nuevo encuentro. Nos despedimos pidiéndole al Señor una gran bendición sobre todos. Se lo pedimos en el nombre del Padre, del Hijo y del Espíritu Santo. Amén. Sagrado Corazón de Jesús, en vos confío.

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lindo. 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Por ahí le puede servir a alguna persona que lo está buscando, que tiene que pagarlos, si tiene mutual o no, pero muchas veces tiene que pagar un porcentaje elevado, así que ahí le voy a contar los medicamentos que tenemos.

Bueno, tenemos aquí al Dactone a 25 miligramos, al Dactone a 25 miligramos, la droga es espironolactona. 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También lo

No, Cumarol, 4 miligramos, esa es la droga. También tenemos memantina, cloridato, 10 miligramos. La marca es Carrier, pero la droga es memantina, clorhidrato, 10 miligramos. Memantina, cloridato, 10 miligramos. También lo tenemos si alguien lo necesita. Tenemos este es para el colesterol, creo que es colesterol malo y también grasa en la sangre. Se llama Benlipid ácido bempedoico. Ácido bempedoico 180 miligramos. Ácido bempedoico 180 miligramos. La marca es Benlipid. Esto de la marca depende de los laboratorios, obviamente. Después tenemos escitalopram. A ver si están en... Sí, 2027, escitalopram, la marca es Optiser 20 es la marca, Optiser 20, y la droga es escitalopram. Estos son antidepresivos, dice, del grupo de inhibidores selectivos de la readaptación. Bueno, seguramente lo que más importa la droga, que es escitalopram. A ver, y último que tenemos, si tenemos uno más. Esto tenemos un montón. Amiodarona, la marca es Astarcil, esto es para el corazón. También tenemos Amiodarona, Astarcil, que es para el corazón. Tenemos varios también. Bueno, si alguien lo necesita, alguno de estos, me manda el mensajito para reservarlo, por las dudas, porque si hay alguien que lo viene a buscar antes, o llaman, o mandan el mensaje, para que no se hagan un viaje inútil, Bueno, muy bien. 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Ese es el numerito, Melina, ahí te paso. De viajes Carlitos, buena leña, me dice que vende a dos manos, así que eso me alegra mucho, Mañana sale tempranito a Concepción de Uruguay, sí señor. 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A ver qué me mandan por aquí. Hola, a ver si hacen algo con los perros que están frente a la plazoleta. Hoy me mordieron a mí y el domingo a Martín. Son como tres. Menos mal que tenía abrigo y que los dientes ya no pudieron pasar por... No se puede pasar ni por la vereda. Esto es acá frente a la plazoleta Carlos Gardel. Bueno, son muchos siempre, muchos reclamos. El tema es que el perro no tiene los dueños ahí, por lo que me han dicho, no tienen dueños. Sí, se quedan ahí porque los vecinos le dan de comer, ese es el tema. Pero bueno, no hay caso para eso, no solamente acá, sino hay en muchos lugares. El tema de perros que muerden y corren a las bicicletas y a las motos son cantidades, lamentablemente. Y el perro, como siempre digo, no tiene la culpa. La culpa lo tienen aquellos que no lo cuidan, que lo deben tener dentro de la casa, no atado, pero sí dentro de un terreno, en el fondo de la casa, en el patio. Acá hay una que parece que fuera una tarjeta que llegó de Jerárquicos a nombre de, la encontraron en la calle, Eduardo Vicente Toñaca. No debe estar escuchando el amigo si es oyente de Cristal. Eduardo Vicente Toñaca, una nota, una... Es una carta, no sé si esto viene del correo, no sé de dónde, pero o si es de...
pues no dice de qué tipo de correo es, puede ser algún correo postal. Así que aquí está entonces este sobre a nombre de Eduardo Vicente Toñaca. Es jerárquico quien le envía este sobre. Jerárquico está aquí en Cristal para que retire este sobre. Número de la quiniela, porque ya nos queda poquito tiempo, nos queda poquito tiempo, nos vamos, hoy nos atrasamos un poquito, y ya se vienen los clasificados y las noticias aquí a Cristal. 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A ver si ya tengo los datitos. No, acá están. Vamos a los numeritos de las quinielas y nos vamos. 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En agencia al toque frente al monumento a la madre, Escorpio. Escorpio 7142 y en Agencia Queen el 107, Agencia Queen, la reina de la suerte, el 107, ahí el número de la Milibullón. Muy feliz cumpleaños para Juli Londra, que está cumpliendo años hoy, de parte de Luciano, Alicia y Juli, que la queremos mucho. A saludar a la Juli de la Tapera, sí señor, cumpleaños, Juliana Londra, está cumpliendo años hoy. Feliz cumple al cielo al doctor de los pobres, a Armando Hipólito Ceroli. O de los humildes queda mejor, de los pobres queda medio feo, ¿eh? El doctor de los humildes, ahí está. ¿Cuánto llovió? Yo medí 8K, 8 milímetros se medimos aquí en Ordina Rain. Algunos midieron 6, otros 10, otros midieron 10. Acá medimos 8 milímetros desde la madrugada hasta recién. Ya parece que está aclarando un poco. Eso es, Le quiero recordar que me queda el numerito de la esposita. A ver, número de la esposita que hace un ratito me preguntaban. El 1, el 3, 6, 8, 9. 1, 3, 6, 8, 9. Ahí está, esos números quedan. 1, 6, 1, 3, 6, 8, 9. Cuatro numeritos nada más quedan de la esposita. Tenemos lotería también, sortea el domingo. Espectacular lotería el domingo. Acordate que el premio más chico es de 420 mil pesos,

0: Último mensaje si nos vamos. El saludito que le mandan para
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0: Para Valentina, la nena de Foco Sánchez, de parte de sus papis. Ahí está el saludito, para Valentina Sánchez, Estiasi, que está cumpliendo años hoy. Quiero saludar a Beto Alfonso, que hoy llega a 90 años en Aldea San Antonio. El saludito de parte de su hermana Blanca. También Beto es Efardini, saluda a su ahijada Francesca Efardini. Francesca Miller Efardini, eso es lo que me dice Beto. Francesca Miller o Muller Efardini, que llegó a un año más de vida, de parte de Isabel, de Gonzalo y del tío Beto. También Zulma Hernández saluda a su nietita simpática Francesca Muller Efardini, que hoy llega a sus tan esperados 10 añitos. Ahí está, de parte de la abuela Zulma.

0: su mamá Liliana, que lo ama mucho. Gracias por acompañarnos. Los números de las quinielas, ¿le conté? No, la primera no se lo conté. Y nos vamos con los clasificados. Los números de la primera son estos. Primer premio nacional, 5.637. El dentista, en la nacional, el DAE Buenos Aires, el 5.658. El 58 es el ahogado. En la de Santa Fe, 9.180. El 80 es la bocha. En la de Córdoba, 9.031. El 31 es la luz. Y a la de Entre Ríos, el 92. El médico, 2.092. Ahí está. Los numeritos de las quinielas. 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Que lo pasen genial. Los clasificados y las noticias aquí en Cristal. Hoy tenemos gospel también aquí en la radio.
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4: Economía.
5: El gobierno refuerza el control del dólar. Comprará 10 mil millones de dólares más antes de las elecciones. El gobierno nacional anticipó este miércoles que el Banco Central buscará sumar al menos 10 mil millones de dólares a las reservas internacionales antes de las elecciones, con el objetivo de fortalecer la posición externa del país de cara al calendario electoral 2027. La estrategia fue planteada por el secretario de Política Económica, José Luis Daza, quien señaló durante una entrevista que las autoridades monetarias continuará comprando divisas en el mercado cambiario. El fortalecimiento de las reservas aparece así como uno de los principales objetivos económicos de cara al 2027. Enfrentamos este 2027 en condiciones completamente diferentes, pero completamente diferentes, señaló. Vamos a llegar con más reservas, con superávit fiscal consolidado, con superávit de cuentas corrientes, con la inflación bajando y la economía creciendo, aseguró Daza. El anuncio implica de esta manera que el gobierno pretende continuar acumulando dólares, incluso después de haber avanzado en el cumplimiento de las metas previstas para este año. La estrategia apunta a llegar al periodo electoral con una posición de reservas más sólidas y mayor margen de maniobra frente a eventuales episodios de volatilidad cambiaria. 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
4: Política.
5: Cumbre del PJ. Kicillof, Massa y Máximo Kirchner y algunos gobernadores armaron una mesa política. Gobernadores, jefes parlamentarios y referentes en distintos sectores del peronismo mantuvieron este miércoles una reunión política de 3 horas. Del encuentro participaron el gobernador bonaerense Axel Kicillof, sus pares Ricardo Quintela de La Rioja, Sergio Cielotto de La Pampa, Gildo Ifram de Formosa, Gustavo Melella de Tierra del Fuego y Gerardo Zamora de la provincia de Santiago del Estero. También estuvieron el referente del Frente Renovador Sergio Massa, el presidente del PJ bonaerense Máximo Kirchner, el jefe del bloque de la Unión por la Patria en diputado Germán Martínez y el titular de la banca peronista en el Senado, José Mayans. En la cumbre se tomó una posición frente a las elecciones PAS. Mantener las internas abiertas, simultáneas y obligatorias, cuando el gobierno del presidente Javier Milei impulsa la derogación. En ese esquema de trabajo coordinado con el Congreso, en las reuniones hubo cuestionamientos por colaboracionistas del oficialismo, como el gobernador de Catamarca, Raúl Jalil, y el

0: tucumano Osvaldo Jaldo. En cualquier momento volvemos con más información en News Noticias.
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Es la hora 13, 3 minutos en la República Argentina. Abrimos la ventana del tiempo para contarles que estamos con una temperatura actual de 9 grados 4 décimas, fresquita la jornada con una sensación térmica de 8 grados 1 décima. La humedad 87%, presión atmosférica 1015, decimal 8, medida en hectopascales. El viento registra una velocidad de 4 kilómetros y medio en la hora, con, en este caso, la viento sudeste. Tenemos en estos momentos en la ciudad de Urdinarrain, son los datos que suministra, que aporta la estación meteorológica Eduardo Vicente Auber. Máxima de 12 grados prevista para el día de hoy, con la posibilidad de lluvias aisladas para la tarde-noche del día de hoy. Lluvias aisladas es la continuidad de esta jornada. Para mañana viernes, mínima de 10, máxima de 13 grados, sin lluvias, pero cielo nublado, que se está pronosticando para el sábado, mínima de 12, máxima de 16 grados, con cielo nublado durante todo el sábado. El domingo, la posibilidad baja de alguna lluvia aislada, cielo nublado, la continuidad de hacia la tarde-noche, con mínima de 13, máxima de 16 grados. El lunes, una mínima de 10 con máxima de 16 grados, mayormente nublado por la mañana, parcialmente nublado hacia la tarde-noche. Los datos que suministra el Servicio Meteorológico Nacional es el pronóstico extendido para nuestro departamento Gualeguaychú. San Juan Berchman, en el santoral de la Iglesia Católica, hoy jueves 13 de agosto. 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

La marca del río Gualeguay a la altura de Rosario del Tala, 4 metros con 64 estacionarios. Es la marca de hoy, 4 metros con 64 estacionario. Hoy cobran las pensiones no contributivas, terminación de documento 6 y 7. Jubilados y pensionados nacionales que cobran la mínima, la terminación de documento número 3, asignaciones familiares, asignación universal por hijo, asignación por embarazo, terminación de documento número 3. No hubo ingresos en el mercado de Cañuelas en el día de hoy. El último precio promedio, 4.124 pesos con 32 centavos. Repasamos algunos de los principales títulos en esta jornada. Oficializaron el aumento del 3% para docentes entrerrianos y fijaron el nuevo salario mínimo. El gobierno provincial publicó el decreto que incrementó un 3% distintos componentes salariales docente. Además estableció haberes mínimo de bolsillo de hasta 1.143.317 pesos. Actualizó el monto de el FOPID creado por el gobierno para reemplazar el FONID que eliminó el gobierno nacional, el Fondo Nacional de Incentivo Docente. Ahora se pasó a llamar Fondo Provincial de Incentivo Docente y se hace cargo, en este caso, la provincia y también Conectividad. El gobierno de Entre Ríos oficializó un incremento del 3% en distintos componentes del salario docente, con vigencia desde los haberes correspondientes a julio de 2026. Además, estableció nuevos montos para el Fondo Provincial de Incentivo Docente, el Complemento Provincial de Conectividad, y fijó los haberes mínimos de bolsillo según la carga horaria. La medida fue dispuesta mediante un decreto firmado por el gobernador Rogelio Frigerio y el ministro de Economía Fabián Bolias y Manuel Troncoso, ministro de Gobierno y Trabajo. Esta normativa determina que los incrementos permanecerán vigentes hasta que se adopten nuevas medidas salariales en el marco de la negociación colectiva prevista por la ley 9.624 y quedan sujetos a lo que finalmente se acuerde en ese ámbito. Aumento del 3% en distintos componentes. Uno de los principales cambios fue el incremento del 3% en el valor del punto índice docente, calculado sobre los valores vigentes en junio a partir del 1 de julio. El correspondiente a jornada simple quedó establecido en 281.466, en este caso. La misma suba del 3% se aplicó al adicional establecido por el decreto código 06, cuyos nuevos valores quedaron determinados en el anexo que forma parte de la normativa. Asimismo, el adicional remunerativo correspondiente al código 18 fue incrementado un 3% y quedó establecido en 65.273. El código 117 pasó a 23.051, mientras que el adicional remunerativo, identificado como código 38, quedó fijado en 109.894. Bueno, en cuanto al FOPIDE, para la jornada simple quedó establecido en 87.070 pesos, mientras que la jornada completa alcanzó los 138.139 pesos. Por su parte, el complemento provincial de conectividad pasó a ser de 62.148 pesos para jornada simple y 100.297 pesos para jornada completa. El salario mínimo docente quedó en 850 mil pesos. Otro de los puntos centrales de la medida fue la determinación de un haber mínimo de bolsillo para un cargo docente, neto de asignaciones familiares y descuento de ley. Desde el 1 de julio, el mínimo quedó fijado en 850 mil para jornada simple con una carga semanal mínima de 20 horas.

Bueno, es el decreto, en este caso, publicado en el boletín oficial de la oficialización, valga la redundancia, de el aumento del 3% para docente entrerrianos y la fijación del nuevo salario mínimo, ¿no? Hay que decir que son aumentos por decretos que se dan de manera unilateral por no ponerse de acuerdo con los gremios que rechazaron la propuesta salarial que había hecho el gobierno en su oportunidad. La Unión Tranviarios Automotor ratificó un paro nacional de colectivo de 24 horas que comenzará a la hora cero de esta noche, de este viernes 14 de agosto. La medida de fuerza surge ante la falta de un acuerdo paritario con las cámaras empresariales en la Secretaría de Trabajo de la Nación. El conflicto paralizará el transporte de corta y media distancia en todas las jurisdicciones del interior. Hasta el momento, desde la seccional Entre Ríos, no han respondido a la consulta sobre si adhieren o no a la medida. El gremio que nuclea a los choferes de colectivos confirmó un paro de 24 horas para este viernes. La medida abarca los servicios de corta y media distancia en el interior del país. Colombia volvió a temblar, registraron una nueva réplica mientras continúan los rescates. El nuevo movimiento se produjo este jueves por la mañana, mientras avanza la tarea de búsqueda. El balance oficial asciende a 265 muertos, 3.494 heridos y 496 personas desaparecidas por el terremoto de el lunes. Colombia registró este jueves 13 de agosto una nueva réplica del terremoto que había tenido magnitud de 7,4 y que golpeó el pasado lunes al país. El movimiento ahora ocurrió mientras los equipos de emergencia continúan buscando sobrevivientes y asistiendo a comunidades más afectadas. El Servicio Geológico Colombiano informó que el temblor se produjo en la mañana de hoy y alcanzó una magnitud de 13,6.

0: El jefe del Cuerpo Activo de Bomberos Voluntarios de Urdinarrain, Daniel Friedler, dialogó con Cristal y esta mañana explicó en el aire de la 89.7 las intervenciones que tuvo Bomberos Voluntarios en la tarde y noche de ayer, que tuvieron que ver con incendios en estufas en las zonas de las chimeneas. Lo que sucedió y las recomendaciones ante un incendio de estufa en los detalles de la nota realizada por Cristal.
1: Exactamente, sí. Tuvimos uno a la tarde, minutos antes de las 16 horas, y luego uno a la noche alrededor de las 22 horas aproximadamente. Uh-huh. El incendio de chimenea no pasó a mayor gravedad, digamos.
0: Bien. Daniel, ¿por qué se produce esto, digamos, para explicarle sencillo a la gente y si se puede prevenir?
1: Mayormente depende del material que se está quemando. Por ahí, si se quema algún material verde, leña verde, alguna cosa de esa, libera lo que es mucha resina y todo eso, y eso se pega en lo que es las paredes de la chimenea formando un carbón. Por ahí, cuando se eleva mucho la temperatura o se mete papel, leña fina o eso, que la llama sobrepasa lo que es el pulmón de la chimenea, el carbón se empieza a iniciar. Y bueno, ahí empieza la combustión y agarra fuego, ¿no? Uh-huh.
0: Iba a preguntar, digamos, si siempre es necesaria la intervención de bomberos o es una cuestión de prevención hasta que se va apagando el fuego.
1: Pasa que hay casos que mayormente nos pueden llamar, o sea, siempre vamos a responder, obviamente, para más que nada para evacuar dudas sobre las chimeneas pasan por lo que es el techo, el cielo raso, todo eso. Para ver si las partes que tocan la chimenea no levantaron temperatura y no se siga propagando el fuego, ¿no?
0: Claro.
1: Y en el caso, bueno, hay mucha gente que no tiene escalera, no puede subir al techo, eso echándole un poquito de agua o tapándole las dos bocas, se ahoga el fuego. Uh-huh. Y bueno, una vez que nosotros vamos, ya realizamos todo lo que es el enfriamiento y bueno, ya realizamos lo que es la remoción del carbón ese para que no vuelva a suceder.
0: ¿Ha pasado esto que se ha convertido en una situación más grave el hecho del incendio de una chimenea, Daniel?
1: Sí. En muchos casos ha pasado que no siempre por ahí el morador está a la casa o no se da cuenta enseguida. Esto lo que hace es generar un ruido estruendoso, así, hace como un burbujeo. Y bueno, si no se da cuenta en el momento, digamos, lo que es las paredes y todo eso, más que una chimenea de metal, levanta mucha temperatura y empieza a agarrar, digamos, lo que es el cielo raso o los aislantes que tienen entre el techo y el cielo raso.
0: Uh-huh. Hay gente que también en las estufas hogares y demás, sobre todo cocina y demás, así eso complica más la cosa, ¿no?
1: Exactamente, ese es uno de los agravantes y es uno de los peores errores, digamos, porque todo lo que es la cocina libera grasas en lo que es el humo, el vapor que sale, y eso también se va pegando lo que es el carbón y favorece lo que es la combustión el día de mañana cuando está casi tapado eso, ¿no?
0: Uh-huh. ¿Qué se recomienda para evitar esto, digamos, o para reducir la posibilidad de que pase, Daniel, más allá de, por supuesto, no cocinar, pero digo, limpiar, es un buen método por ahí limpiar la chimenea periódicamente, ¿cómo es?
1: Sí, mayormente al inicio del uso, digamos, al inicio de otoño, invierno, realizar una limpieza de lo que es la chimenea, después tratar de pegar una mirada a la mitad de temporada y sobre todo no tratar de no usar leñas verdes, leñas con resina, leña seca, digamos, y bueno, obviamente no cocinar, no hacer el asadito. Sé que es muy lindo verlo ahí y hacerlo dentro de la casa, pero tratar de no realizarlo, ¿no?
0: Bueno, y si lo hacen, limpiar inmediatamente después, digamos.
1: Sí, si se llega a hacer, tratar de limpiarlo, digamos, más periódicamente, por lo menos una vez por mes para que no suceda esto.
0: Uh-huh. Bueno, en este caso, sin afortunadamente, sin mayores consecuencias, las dos intervenciones de ayer.
1: Exactamente, sin mayores consecuencias, se consumió lo poquito que estaba aquí quemando y se apagó rápidamente, digamos.
0: Bien. Daniel, gracias. Queríamos informar a la gente sobre lo que fueron las intervenciones de bomberos. Siempre que suenan sirenas, comenzamos a recibir muchos mensajes. La verdad que ustedes tienen un buen sistema de comunicación también para llevarle tranquilidad a la gente rápidamente a través de los medios de comunicación. Así que bueno, te agradezco por estos minutos.
1: Listo, Juan, muchísimas gracias a vos y disponible para cualquier cosa.
0: Un abrazo. Ahí estaba entonces Daniel Fritler, el jefe del Cuerpo Activo de Bomberos Voluntarios.
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0: ¿cómo están? Aquí Julián Welch. Les quiero contar algo muy importante. 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

13:26 minutos en el país, continuamos con más, se viene la 12ª edición de la Feria de las Carreras en Urdinarrain, será el viernes 21 de agosto, así lo informó el municipio esta mañana, será Urdinarrain punto de encuentro para conocer las distintas alternativas de formación terciaria y universitaria que ofrece la ciudad y la región en el Salón Cantares, en Alem 361. El viernes 21 de agosto de 8 a 12 horas se dará la visita de instituciones educativas y de 13 a 15 horas estará abierta al público en general. En esta 12ª edición participarán 13 casas de estudios que presentarán sus propuestas académicas y brindarán información sobre las diferentes carreras y opciones de formación disponible. Además, estará presente el Instituto Becario Municipal, donde los estudiantes podrán conocer las becas disponibles y recibir asesoramiento para acceder a ella. La feria está especialmente destinada a estudiantes que cursan el último año del nivel secundario, aunque es abierta a toda la comunidad. Una oportunidad para descubrir nuevas posibilidades y empezar a proyectar el camino que viene. Para mayor información podés comunicarte de lunes a viernes de 8 a 12 horas al teléfono 3446-549053. Esta 12ª edición de las Ferias de las Carreras en Urdinarrain a realizarse el próximo viernes 21 de agosto. Bueno, por la mañana, como es habitual, visita las instituciones, los alumnos y demás, y por la tarde de 13 a 15 horas está abierta al público en general. Por ahí sí, los padres acompañan generalmente a sus hijos para ir eligiendo, viendo las propuestas educativas que hay en nuestra ciudad y también en la región para los futuros estudiantes de formación terciaria y universitaria. El INDEC va a dar a conocer la inflación del mes de julio. Será esta tarde. El mercado proyecta un índice de precios del consumidor de entre el 1,9 y el 2,2%, luego del 1,9% de junio. El ministro de Economía, Luis Caputo, anticipó un rango de hasta 2,3%, mientras el salto de la inflación porteña, en este caso, se dio al 2,9%, y agregó cautela a las estimaciones. El INDEC va a dar a conocer hoy jueves a la hora 16 la inflación del mes pasado de julio, un dato clave para determinar si el proceso de desinflación logra consolidar el quiebre del 2% registrado en junio o si el índice de precio del consumidor vuelve a superar la barrera y vuelve a ascender. El consenso del mercado se concentra entre el 1,9 y el 2,2%, aunque el reciente salto de la inflación en la ciudad de Buenos Aires, que se conoció en estos días, dio 2,9% y agregó cierta cautela a las previsiones. El antecedente inmediato dejó una vara importante. La inflación nacional fue del 1,9% en el mes de junio, con lo que había perforado el 2% por primera vez en 10 meses. En el primer semestre acumuló un incremento del 16,8%, mientras que la variación interanual se ubicó en 33,5%. Detrás de la moderación de junio estuvo principalmente alimentos y bebidas no alcohólicas, que aumentó apenas 1,3%, su menor variación mensual desde junio de 2025. También fue relevante la desaceleración de la inflación núcleo, que pasó del 1,9 al 1,6%. La previa del dato, el ministro de Economía de la Nación, Luis Caputo, anticipó que se espera una inflación de julio dentro de un rango de entre el 1,9 y el 2,3%. El dato real del INDEC lo vamos a conocer esta tarde a partir de la hora 16. ACMER acusa al gobierno provincial de activar maniobras para avanzar con la tercerización de los comedores.
El titular de ACMER, Abel Antivero, salió al cruce de las acusaciones sobre las supuestas irregularidades en el manejo de fondos de los comedores escolares. Desmintió rotundamente la versión mediática sobre la compra de bebidas alcohólicas con partidas oficiales y remarcó que se trataba de una estrategia de deslegitimar el sistema actual y justificar cambios en el servicio. Bueno, habrán visto en redes sociales que, bueno, en la escuela técnica número 1, Juan Domingo Perón de Feliciano, se había reportado la compra de botellas de vino tinto Valderrobles por un monto de 57,000 pesos. Esto se difundió en los medios en la jornada de ayer, pero la propia comerciante de ese negocio salió a aclarar que el error fue del negocio, es decir, del mismo local que le erró en el código y se emitió el ticket de esa manera por un vino tinto, en este caso por un monto de 57,000 pesos, pero había un error del comercio. Esto lo aclaró la propia comerciante en redes y dijo que pasó en el mes de mayo que tuvo ese error en su comercio. Claro que se aprovechó desde distintos sectores interesados en impulsar el cambio, la modalidad y acusar irregularidades para difundir esto en algunos medios de la provincia. Bueno, al respecto se refirió en este caso el titular de ACMER, Abel Antivero, dijo, instalaron en los medios que un director del departamento Feliciano había comprado con la partida de comedores una botella de vino. El comerciante salió a aclarar y hay un error del mismo negocio, del mismo local, cuando se hace la rendición y se emite el ticket, por lo tanto, eso ya estuvo aclarado y al pobre director le deberían pedir disculpas. Usan esta estrategia, la de denunciar corrupción, para construir una opinión pública para este aval y poder avanzar con esto. Es un modus operandi que usa el gobierno, lo usó con la OSER, cuando se interviene la obra social acusaban de corrupción. Nosotros lo dijimos, inclusive se lo llegamos a decir en Islas, en la inauguración de una escuela, que si había corrupción lo invitábamos para que vaya a la justicia y no ha ido a la justicia y aquí se usa el mismo argumento. La controversia se da en el marco de la decisión del gobierno provincial de implementar un sistema de compra centralizada para desplazar a los directivos escolares del manejo de los fondos de los comedores. Mediante licitación, el Poder Ejecutivo adjudicó la provisión de insumos alimentarios a la firma privada Tecnofood Sociedad Anónima.

0: 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En Urdina Rain se pintó una nueva estrella amarilla en memoria de una víctima de un siniestro vial ocurrido en la esquina de Boulevard 25 de Mayo en Inchausti en el año 2005. A solicitud de la familia se pintó esta estrella amarilla en la jornada de ayer. Miguel Gandolfo, el titular de la Asociación Civil por la Verdad y la justicia, que acompaña en a las víctimas de siniestros viales y que es el impulsor también en nuestra provincia de las campañas de Estrella Amarilla, dialogó esta mañana con Radio Cristal, entregando detalles de lo que sucedió en la jornada de ayer. Además, Gandolfo también hizo referencia a la estadística de 72 personas fallecidas en la provincia de Entre Ríos en lo que va de este 2026. Esto decía Miguel Gandolfo esta mañana en el diálogo con Cristal.
1: Hola, buen día, Juan, todo el equipo y oyentes. Muchísimas gracias por la comunicación, como siempre.
0: No, por favor, Miguel, gracias a vos por atendernos. Queríamos informarnos un poquito más porque, bueno, ayer anduvieron por Urdina Rain pintando una nueva estrella amarilla, ¿no?
1: Sí, a las 10 de la mañana, a pedido de la familia de Martín Ornetti, quien falleciera producto de un siniestro vial en el año 2005, solicitó el símbolo vial, señalética vial declarado por Vialidad Nacional mediante una disposición. Bueno, estuvimos ahí siendo la número 160, ¿no? Un número importante donde sabrán que ese símbolo vial llama la reflexión, concientizar, y bueno, ese es el mensaje que queremos dar con esa estrella amarilla, ¿no?
0: Uh-huh. Miguel, esto fue a solicitud de la familia, es un siniestro vial que ocurrió con una moto en el año 2005, aquí a una cuadra de la radio, en calle 25 de Mayo, en Inchausti, y esto es a solicitud de la familia, decías.
1: Sí, tiene esta particularidad, ¿no? La campaña Estrella Amarilla, que está 160, ha sido el familiar que ha venido acá a Ciberju para solicitarla, ¿no? Y eso es positivo para tanto para ellos, ¿no?, como un homenaje a su víctima, pero también para concientizar sobre los siniestros viales y las consecuencias, ¿no? 20 años atrás de ese siniestro vial, nos comentaban ayer, sí, donde la calle era, las arterias eran de ripio, y bueno, todo un contexto distinto a hoy. En el mismo contexto también estamos con el tránsito, ¿no?, totalmente distinto hace mucho tiempo, o sea que hoy el tratamiento de los siniestros viales es muy, muy diferente a los comienzos de Ciberju, ¿no? Entonces, un agradecimiento a la familia, por supuesto al periodismo que siempre está, a la Dirección de Tránsito, que en la figura del señor Pape nos acompaña con su personal, por supuesto a las autoridades del municipio, que el cartel y la pintura, por supuesto, eso corre por gastos por ellos, ¿no?, que son los que apoyan esta campaña.
0: Bien. Miguel, son pequeñas acciones de concientización que realizan, más allá de la memoria, concientización también, y bueno, la verdad es que venimos en un año bastante complicado. Ayer leía de que llevamos 72 muertos en 6 meses en la provincia de Entre Ríos, y una proyección alarmante para el 2026, ¿no? En ese marco, digamos, ustedes más que preocupados por esta cantidad de víctimas, que bueno, nos lleva a un 2026, si seguimos así, peor que el 2025, ¿no?
1: Sí, el número, creemos que si sigue con este número, va a superar el año 2025, ¿no? Tuvimos 133 el año pasado, donde un promedio de 11 y algo de víctimas por mes hace a los siniestros viales en la provincia, y bueno, que no queden, como decimos siempre, ¿no?, en meras estadísticas, que son importantes, por supuesto. Uh-huh. La forma que se da, si son frontales, si en ruta, si en calle, si es de noche, qué tipo de vehículo, pero creemos que, por supuesto, el martes cumplimos 17 años con la Ciberju, y bueno, este año estamos quizá dando a conocer lo que tendría que ser, por ejemplo, el Observatorio Vial de la provincia, ¿no? Un lugar donde baja ahí toda la información, y donde creemos que a 3 años de gestión, muy poca visibilidad tiene, y hacia eso apuntamos, ¿no? Estuvimos reunidos hace 2 meses con su titular, uh-huh, la licenciada Ana Elmi, solicitando nuevamente, porque en el 2024 apenas asume ella, nosotros estuvimos también poniéndonos a disposición, porque sabrás que en esta mesa que debe existir y debe estar los familiares de víctimas. Entonces, apuntar hacia ahí, pero por supuesto no recaer en su figura, sino por ahí en quien tiene la virome, podemos decir, desde el Ministerio de Justicia, ¿no? La inversión.
0: Claro, la sensación que tengo, Miguel, por lo que decís, es que, bueno, se conocen estos números, todos nos estremecemos con la noticia, hablamos de la siniestralidad, bueno, Pasarelo lo escuchaba la semana pasada, que hablaba también de que la Ruta 20, nuestra Ruta 20, que la tenemos tan cercana aquí, es la ruta que por ahí encabeza la estadística en cuanto a víctimas fatales y demás. El tema es qué hacemos, ¿no? ¿Qué hacemos para que esto cambie, para que se modifique, para que no siga siendo una tendencia a la alza el número de víctimas fatales? Y da la sensación, por lo que decís, que en 3 años de gestión de Frigerio se ha bajado un poco la guardia en vez de atacar más desde la prevención.
1: Sí, totalmente, totalmente de acuerdo. Creo que el eslogan de cada peso donde tiene que ir en la seguridad vial no está yendo donde tiene que ir. ¿Por qué te lo digo? Porque se gasta mucho dinero en las personas siniestradas, en los hospitales, en las clínicas. Entonces, ese dinero tiene que ser volcado a campañas masivas en los medios, ¿no? Televisivos, gráficos, radiales, presencia en los municipios. Y debemos decir que falta, no se ha hecho lo que se debería hacer. Y bueno, nosotros sí tenemos la libertad de expresarlo en cualquier momento. Por eso es que este año creemos que ha sido la forma de un poco de llevar adelante esta lucha, ¿no? Acá no se salva que nadie solo, sino un conjunto de instituciones, y bueno, dentro de ellas están los familiares de víctimas, que no solamente nos quedamos en el pintado, sino en un trabajo importante con los actores judiciales, ¿no?, que son los que por ahí resuelven, y un convenio de reeducación vial para aprobados y condenados condicionales, que eso también hace al trabajo de Asiderte, ¿no? Entonces, en Ley y Justicia, que son todos de la punta, como son la memoria, la concientización y la educación, la Estrella Amarilla, creemos estar realizando un trabajo que nos permite dar nuestra opinión sobre la cuestión, ¿no?
0: Uh-huh. Ahora, Miguel, ¿qué se puede hacer en realidad, digamos, hay muchos siniestros viales que, bueno, se dice, decía Pasarelo, se producen de día, hay mucho descuido por parte de los conductores y demás, y bueno, ¿qué acciones se pueden hacer para, de alguna manera, tratar de cambiar este rumbo? tiene que haber mayor sanción desde lo judicial para las personas que son responsables en un siniestro vial donde fallecen personas, porque bueno, hoy es muy difícil castigar, digamos, realmente a, de hecho estamos viviendo con un ex funcionario de Frigerio, ¿no? Que provocó 4 muertes en lo que fueron las rutas aquí, la ruta 39, 4 chicos de Basavilbaso. Mayores sanciones desde lo económico, ¿qué sería lo recomendable?
1: Bueno, como te decía anteriormente, primero, por supuesto, no bajan las cuestiones de educación en los colegios. Sabrás que desde el gobierno nacional vino una quita de una ley donde deja a las provincias para que den la cuestión de educación vial, y ahí ya arrancamos mal. Por eso no sabemos qué posición ha tomado el gobierno provincial, el Ministerio de Educación, sobre eso, si va a seguir dando educación vial. Eso es importantísimo. Y la presencia en los municipios, ¿no? La presencia de las direcciones de tránsito, no solamente por ahí los fines de semana, como por ahí notamos, que nos controla el colemia, que no admite ninguna discusión por lo que genera el alcohol, sino continuo, para que todas estas herramientas sean para concientizar, ¿no? Y la sanción, por supuesto, ¿no? Control, sanción, pero también inversión, y a eso hacía referencia cuando, en vez de gastar tanto lo que cuesta una persona siniestrada en un hospital, donde el informe que hicimos hace poco estaba una suma importante de 700.000 pesos por día. Uh-huh. Así que imaginemos, ¿no?, a nivel provincial cuánto gastamos. Todo ese dinero volcarlo a campaña. Sabrás que acá en Gualeguaychú, sean pulgar para arriba, decimos siempre, la transitabilidad vial se ha mejorado. Boulevard Pedro Jurado tiene quizás un kilómetro y algo, y ahí se puso 40 kilómetros, y yo te puedo asegurar que la gente va a 37, 38, ¿no?, con la fotomulta y demás. O sea que es presencia, son acciones que te diría que no necesitan de gran inversión, si sabemos a dónde debe ir lo que está, ¿no? Si venimos por ahí también de estos 2 días últimos donde ya sabíamos que se estaba ocupando este impuesto a los combustibles en este déficit cero que el gobierno nacional está llevando a cabo, pero sabiendo que eso debe ser volcado en el arreglo de la ruta. Entonces, son todas cuestiones a tener en cuenta, visibilizar, que el tema esté en agenda. Uh-huh. Por eso que el tema esté en agenda de la seguridad vial también es importantísimo. Y bueno, ya te digo, la inversión es lo que nos va a llevar por ahí a bajar la tasa de siniestros viales y el entorno familiar que queda afectado por cada víctima, ¿no?
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2: Bueno, 10 grados, 2 décimas la actual temperatura en la ciudad de Urdinarrain, con una sensación térmica de 8-9. El pronóstico sigue siendo de inestabilidad para la continuidad de este día, con probables precipitaciones hacia la tarde en bajo porcentaje. Igualmente, mañana una jornada nublada también durante toda la jornada, según lo que indica el Servicio Meteorológico Nacional. Se viene Rebeca aquí al aire de Cristal, como todos los jueves, y de nuestra parte nos reencontramos mañana aquí a la hora 13. Que tengan una linda tarde, muchísimas gracias por acompañarnos y cuídese.
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diferente dirección. No te resistas al cambio. Recuerda que Dios no te condena por tu pasado. Es tiempo de que mires tu futuro. Simplemente pídele a Dios esa oportunidad. Dile: Señor, perdóname. Estaba equivocado. Hoy reconozco que he pecado y te pido perdón. Acepto lo que tú hiciste por mí. Hoy entiendo que soy mucho más valioso de lo que pensaba. Yo soy una creación tuya y quiero cambiar. Te pido que me ayudes

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0: Arrancamos y si estás ahí del otro lado, ya estamos completos. Yo soy Cintia Peñalba, ¿cómo estás? Esto es Compartiendo. Y hoy traigo un tema que te va a tocar de cerca, casi seguro. Porque hoy vamos a hablar de los hermanos. De esa relación rarísima que arranca los golpes. Sí, siempre, casi siempre arranca los golpes. Peleando por la tele, por el asiento de adelante, por la atención de los viejos. Pero que con los años se transforma en una de las complicidades más fuertes que vas a tener en la vida. Vamos a repasar esas peleas que hoy te dan risa, ese idioma propio que solamente entienden ustedes dos. Y te voy a dejar picando una pregunta. ¿Cuándo fue la última vez que le dijiste a tu hermano lo importante que es? Y en el medio, la música que te hace acordar cosas. Rock nacional, temas latinos, todo en castellano y todo conocido. De eso nos encargamos nosotros. Empezamos ya, va la primera y nos metemos de lleno con esto.
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acá estamos de nuevo y de este tema que elegimos para hoy, quiero empezar por la peor parte, así después mejoramos. Porque seamos sinceros, con un hermano lo primero que se hace es pelear. Se pelea por la tele, por el control remoto, por quién se sienta adelante en el auto, por quién ensució lo que no era suyo. Y se compite por la atención de los viejos, todo el tiempo, aunque ninguno lo diga en voz alta. Esas peleas, cuando sos chico, parecen el fin del mundo. Te acordás de estar convencido de que no le hablabas nunca más en la vida. Y a las 2 horas, ya estaban jugando juntos otra vez. Esa es la primera lección que te da un hermano, que se puede discutir feo feo y volver. Suena una y volvemos, que esto recién se pone bueno. Estamos compartiendo.

0: Si recién te sumás, te cuento en 10 segundos de qué va esto. Se charla, se escucha buena música y se pasa un rato lindo. Ya está, no hay letra chica. ¿Seguimos compartiendo?
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y hay un rato que a mí me parece imprescindible. Tu hermano es la persona con la que más años de vida vas a compartir. Más que con tus viejos en un montón de casos, más que con tus amigos. Pensalo un segundo, porque es fuertísimo esto. Está desde el principio de todo y va a seguir estando cuando muchos otros ya no estén. Conoce tu historia desde adentro, porque la vivió en la misma casa, con la misma gente, con los mismos quilombos. No tenés que explicarle de dónde venís, estuvo ahí, al lado tuyo. Ahora ya vengo, no te escapes, ¿eh? Va la música y seguimos compartiendo.

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0: Todavía queda programa, queda charla, quedan canciones y queda esa sensación linda de estar bien acompañados. Así que no aflojes ahora.
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acá seguimos y bueno, me despido de este tema con algo bien simple. Un hermano es el que estuvo desde el arranque y va a estar hasta el final. El que se peleó con vos, el que te bancó, el que sabe todo lo que te pasó porque lo vio de primera mano. No hay mucha gente así en una vida. Habrá una, habrá dos. Así que cuídala, llamalo, mandale uno de esos audios sin sentido que solamente entienden ustedes. No te cuesta nada. Y del otro lado, va a valer un montón. Listo, misión cumplida. Ahora, música. Que sigue compartiendo.

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0: Hola, hola, hola, hola, hola, hola. ¿Qué tal? ¿Cómo andás? ¿Cómo estás? Bienvenidos al aire de la radio, bienvenidos al aire del 89.7, bienvenidos a compartir un nuevo día, una nueva jornada, una nueva edición de Vibraciones. A partir de este momento y hasta la hora 18 en el aire del 89.7, a través de la música, la información y el entretenimiento, vamos a estar junto a vos en la tarde de este día jueves, llegando a este 13 de agosto, ya para compartir la tarde en el 89.7 del día, el 13 de agosto. Aquí estamos para disfrutar con vos la música, la información y el entretenimiento en un día más de radio, en una jornada más del 89.7 del dial. Como en cada día, ya para compartir la música, la información y el entretenimiento en el día de hoy. Ya invitándote a formar parte de Vibraciones en la Tarde para que te puedas ir comunicando con nosotros en el día de hoy. Como siempre, vas marcando por allí, tuki tuki tuki tuki, al 3446-478396, mensajitos y WhatsApp en el día de hoy. 3446-478396, mensajitos y WhatsApp en la tarde. 480-473, la conexión directa que tenemos en el día de hoy junto a vos. 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Bueno, andamos además también en el cristalurdi.com.ar, en el sitio digital de la radio, como siempre, donde te hacemos compañía. En el sitio digital de Cristal, ahí va pasando también el satélite por donde estás, en el cristalurdi.com.ar. Te acompañamos en el día de hoy con estas dos horas de programa. Muy bien, así estamos con Vibraciones ya en el día de hoy, la música, la información y el entretenimiento en el 89.7 del dial. Ya saludamos y le damos la bienvenida, como en cada día, a la gente de los comerciales, la gente que nos acompaña tarde a tarde, día a día, como siempre. La bienvenida en el día de hoy, así. 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Muy bien, así como siempre, la bienvenida y el saludito a nuestra queridísima gente de los comerciales, y por estar con nosotros en un nuevo día, en una nueva propuesta de vibraciones. A cada uno de ellos, muchísimas gracias. ¡Comenzamos! ¡Comenzamos! Así, en una nueva jornada de radio, en un nuevo día de vibraciones, en el 89.7 del dial, en el cristalurdi.com.ar, dándole la bienvenida a las amas de casa, a la gente que anda laburando ya full en sus respectivos trabajos, a quienes nos acompañan en los distintos sectores de nuestra linda Urdina Rain, cada barrio, cada zona, bienvenidos a compartir esta tarde. La gente de colonias y aldeas, ¡olis! Un día más con la gente que nos hace compañía, como siempre, en esta edición, desde el cristalurdi.com.ar, en el sitio digital, bienvenidos. Ya saludando también en el día de hoy a la gente que nos hace compañía desde las localidades vecinas y todo el sector rural. ¡Hola, la gente del campo! Así comenzamos en el día de hoy, hasta las 18, disfrutando la música, la tarde, en una edición más de Vibraciones. Como siempre, Matías, Mati, Matute, como más te guste.
1: Bueno, y lo mandamos, gracias.
0: Hasta las 18, en el día de hoy, como en cada tarde, hacemos vibrar la radio.

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Muy bien, así la música en la tarde de la radio, así la música en el aire del 89.7 hasta las 18, compartiendo el día de hoy con la música, la información y el entretenimiento en un día más de radio, en una jornada más en el 89.7 del dial, como en cada día, compartiendo la tarde de la radio. Entonces, así estamos en la jornada de este jueves, 15:47, 83:96, mensajitos y WhatsApp en el día de hoy, 480-473, la comunicación directa 15:47, 83:96, mensajitos y WhatsApp en la tarde. Estamos con vos hasta las 18 en el día de hoy.

Muy bien, 40 minutos de la hora 16 en la República Argentina. Ya tenemos las tómbolas y los sorteos matutinos en el día de hoy, como siempre, presentados de la mano de Agencia de Tómbola 1171, el de Sequite, en Doctor Silva 318, allí con el amigo Martín, todos los juegos de azar autorizados por el IAFAS y también la posibilidad de realizar la carga virtual para cualquier empresa de telefonía móvil allí en el desquite de Martín. 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Bueno, el primer premio, la primera ubicación de la matutina de Entre Ríos en el día de hoy para el numerito 2739, 2739, 2739, el 39 en el libro de los sueños corresponde a la lluvia. La lluvia, primer premio de la tómbola de Entre Ríos matutina, el numerito 2739 en primer ubicación, entonces, la lluvia en la matutina de Entre Ríos. Hasta en la quiniela sale la lluvia, es una cosa tremenda, che. Bueno, segundo lugar para el 4450, el tercer premio 6073, la cuarta ubicación 1244, el quinto premio para el numerito 5388, en tanto la sexta ubicación 9621, el séptimo lugar el 05, en tanto octavo premio 1388, el noveno lugar para el numerito 4691 y décimo premio 3817 en la matutina de Entre Ríos. En tanto, para la tómbola de la ciudad ex nacional, primer premio 4221, 4221, el 21 en el libro de los sueños corresponde a la mujer. En tanto, en la bonaerense, el primer premio del día de hoy, el numerito 185, el primer premio para la linterna en la bonaerense. La linterna, primera ubicación, 185. En tanto, primer lugar de la tómbola de Santa Fe, matutina, el 4613, el 13 corresponde a la yeta en el libro de los sueños, la yeta en primer ubicación, en la tómbola entonces, de Santa Fe matutina. Bueno, en tanto, ¿por dónde íbamos? En tanto, en la tómbola de Córdoba, el primer premio del día de hoy, el numerito 3659, 3659. El 59 en el libro de los sueños corresponde a las plantas. Las plantas en primera ubicación de la tómbola de Córdoba, 3659. En tanto, en la tómbola uruguaya, en la tómbola de Montevideo, el primer premio para el numerito 442, 442. El 42 corresponde en el libro de los sueños a las zapatillas. Las zapatillas, primera ubicación de la tómbola uruguaya matutina en el día de hoy. En tanto, entonces, reiterando, en la matutina de Entre Ríos, el primer premio para el numerito 2739, 2739, el 39 en el libro de los sueños corresponde a la lluvia.
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Muy bien, compartimos vibraciones en este jueves, contándote que tenemos tortas fritas en Los Nietitos, en Caseros y Alsina. 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Un gran saludito para el amigo Walter, para mi bro, un gran abrazo para el rusito querido, escuchándonos desde Sanjo. Está complicado con el cable el asunto, digo, cosa de loco, amigo. Un saludito para el bro, entonces, escuchándonos en el día de hoy, también desde Sanjo. ¡Qué nivel, che, qué nivel! Allá para el rusito, para Vane, un saludito en el día de hoy. Muy bien, muy bien. 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Un saludito allí para el bro en Sanjo y para Vane. Hola, hola, hola. Hola, los chicos. Estás cada vez más parecido a Papá Noel el ruso, ¿eh? Mirá lo que son esos bigotes, loco. Cosa tremenda. Tienes más bigote que un bagre, hermano. No hay que darle la afeitada, ¿eh? Cosa de loco. Qué nivel, qué nivel. Qué nivel, bro. Qué nivel. Impresionante. Viste que antes se usaba mucho el bigote, se hacía un cosito para arriba ahí. En cualquier momento el bro también, ¿eh? En cualquier momento el bro lo veo con los bigotes así, como enrulado, viste, para arriba. Una cosa tremenda. Pobre Vane. Ah, qué loco. 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Cosa de loco. Claro, lo que no tiene, dice que no tiene pelo en la cabeza, tiene de bigote, se está dejando el bigote. Ay, qué loco. Qué bárbaro.

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En la tarde de hoy también, lindo, lindo. 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A unos matecitos amargos también, ideal, ideal en el día de hoy. Hoy es el día de los zurdos, che. Feliz día a los zurdos y a las zurdas. A todas las personas que escriben, somos el 15%. Así que feliz día para nosotros, los zurdos. Impresionante. Hoy es el día de Messi, entre los más famosos, ¿no? Messi, Diego Maradona, Einstein también era zurdo. ¿Qué era? No me acuerdo qué era Einstein. Algo de eso era, che. Bueno, Einstein también, es el día de Einstein, de Manu Ginóbili, del de los Simpsons, ¿cómo era el de los Simpsons? Le decía Perfitirijillo. No me voy a acordar. Bueno, también decía de los Simpsons. Flander, ahí me acordé. De Flander también es el día. Ah. Hoy es el día de nosotros los zurdos, che, feliz día. Hay algunos que son zurdos para algunas cosas, como por ejemplo para jugar a la pelota, o para escribir. O por ahí juegan a la pelota con el pie izquierdo y escriben con la derecha. Eso nunca lo entendí. ¿Cómo puede hacer una cosa y otra? Yo escribo con la izquierda y también juego a la pelota con la izquierda. Ah. O sea, de lo... Bueno, muy bien, a todos los zurdos, a todas las zurdas en el día de hoy, feliz día, che. 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Está brava la perdiche.
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Oh yes, baby. 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Oh yeah, yeah, yeah, yeah. Muy bien. 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

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Así era la cosa, pero claro, en este día también, dale, movemos cachas para un lado, cachas para el otro. Moviendo, moviendo. Impresionante. Hasta hacemos gimnasia y todo acá con vibraciones, ¿viste? Pasito del loro. ¿Cómo pasito del loro? Mueve la cabeza, ¿no? Así. Como los loros. Impresionante. 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

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Oh, yes. 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

0: 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La marca del río Gualeguay, 4 metros 64, estacionario. Muy bien, estacionario 464, el Gualeguay, en Rosario del Tala. Cobran pensiones no contributivas con terminación de DNI 6 y 7. Jubilados y pensionados nacionales que cobran la mínima terminación de DNI en 3. Asignaciones familiares por hijo y por embarazadas, también terminación de DNI en 3. Así estamos en este jueves 13. No te cases ni te embarques. Ah, no, eso era el martes. Hoy jueves sí, entonces. Hacete tranquilo nomás. 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Comerciales de la radio, y en un ratito seguimos con más Tarde de Cristal, con más vibraciones.
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52 minutos de la hora 17 en la República Argentina. Le mando un besote a mi mamá, que me está escuchando en la tarde de hoy. Así que para mi mamá, para mi Nelucha, un besote grande para mi mamá. Hola, mamá. ¿Todo bien? Muy bien, un saludito para mi mamá, que me escucha en la tarde también, ¿eh? Me pedí un tema que no tengo, que no lo encontré, que no lo conseguí. Los temas más raros que me piden, cosa de loco. Después me dice, no me pasaste el tema. Te malé el número de la radio, te mandé el tuyo, no me diste bola. Me termina llamando después. Un besote para mi ma. Hola, ma. ¿Qué nivel? Bueno, muy bien, la temperatura actual en Urdinarrain, 11 grados 4 décimas. 11 grados 4 décimas es la temperatura, 11.3 de térmica, en tanto la humedad del 79%, la presión barométrica 1015.6 hectopascales, la velocidad del viento de 3 kilómetros con orientación este, la fase lunar, luna nueva. Luna nueva, ahí está. 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Sí. Ahí va queriendo. Sí. 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Ahí está. Era el que estaba al lado. Con razón no subía el volumen y no pasaba nada. Muy bien, muy bien. 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

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Ahí me está pasando el tema, mañana te lo paso, mae. Hoy ya no llego, pero bueno, mañana le pasamos el tema, che. Va a tener que cumplir mañana. Eso es para que me escuche mañana, si no, no me escucha tampoco. 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Sí. ¿Qué dice mi amiga Nelly por acá? A ver, Nelly, en Costa San Antonio dice: muchas gracias, amigo. Igualmente para vos, yo también soy zurda, dice Nelly. La perdí, está brava, dice, como el tiempo. Tremenda la perdí, tremenda. Un beso grande para mi amiga Nelly, un abrazo grande para el amigo Orlando, allí en Costa San Antonio. Un gran saludito a la gente de Costa San Antonio. Linda la lluviecita por ahí hoy, ¿o qué tal, Nelly? ¿Cómo llovió por allá? ¿Qué tal la lluvia? Bueno, a ver, para lo que resta del día de hoy, el Servicio Meteorológico Nacional nos indica que seguirá con lloviznas, para no perder la costumbre, dice. Lloviznas para lo que resta de hoy jueves y temperatura 9 grados. Mañana viernes, que te quiero viernes. Nublado en la madrugada, lloviznas en la mañana y tarde, nublado luego a la noche también. Temperatura mínima de 9 grados, máxima de 15. El sábado aparentemente mejora en la madrugada, mañana y tarde, porque en la noche lloviznas de vuelta. Bueno, nublado en la madrugada, mañana y tarde del día sábado, lloviznas por la noche, temperatura mínima de 11 grados y máxima de 16. El domingo, tormentas aisladas en la madrugada, mañana, y nublado hacia la tarde noche, temperatura mínima de 13 y máxima de 17. Para el lunes, comenzando la semanita, mayormente nublado la madrugada, mañana, tormentas aisladas en la tarde noche, 12 de temperatura mínima, 16 de máxima. El día martes, nublado en gran parte de la jornada, con 8 en temperatura mínima y 14 en máxima. Al miércoles vamos con cielo mayormente nublado, estaría la madrugada, mañana, lluvias aisladas en la tarde noche, temperatura mínima de 9 grados y máxima de 12. Lo que será entonces viernes, sábado y domingo, temperaturas mínimas entre 9 y 13 grados, máximas entre 15 y 17. Lunes al martes, temperaturas mínimas entre 8 y 12 grados, máximas entre 12 y 16. Bueno, variadito el clima en los próximos días, según indica el Servicio Meteorológico Nacional. Así estamos llegando al final de Vibraciones en el día de hoy, agradeciéndoles como siempre por estar de ese lado. La invitación para mañana. Mañana te espero, Juana, dice el dicho, ¿no? Bueno, muy bien, mañana a las 16 estaremos retornando con Vibraciones. Continúa Leo en la programación y luego Rafa. Nosotros nos reencontramos mañana. Pásala muy bien, cuídate mucho, abrígate bien si tenés que salir. Como siempre, nosotros, sí, nos refuimos. Hasta mañana.

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Espectacular, estamos en Cristal 89.7. Ya vamos ahí con los numeritos de las quinielas. Ocho milímetros de registro de lluvia, 8 milímetros. Les cuento que a la página de la radio tenemos una...

ver, ¿qué dice, qué dice la encuesta? La pusimos hace un rato, si las elecciones a intendente de Urdina Rae fueran hoy, ¿quién votarías? ¿A quién votarías? No dice quién te gusta, quién gana, no, no, dice a quién votarías. Ahí está, Acá ya han votado la computadora porque no se puede votar más, podés votar una sola vez. Bueno, ahí está. O en el teléfono también, podés votar en el teléfono también. 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En esta encuesta también podés poner quién podés poner también quién te gustaría que también que pueda que pueda ser de los que no figuran ahí, Si tu empresa necesita más espacio, querés ampliar tu 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Ahí está, votá, Hernán, votá, entrá a la página de la radio. Ahí a la derecha, abajo, ahí está, ahí votás. Con el teléfono o con o con la computadora. 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Si el que quieres votar no está ahí, lo podés poner, Hay una parte donde dice otros y ahí pones el nombre de la persona que querés votar. Sí, señor, es así también. 15-4-78-396, nos acompaña la gente de juguetería, librería La Pequeña, que aquí me preguntan justamente el numerito de teléfono, le voy a pasar, por ahí tenés que llamar, no sé si te atienden por WhatsApp, pero si no llamás, ya te voy a pasar el numerito ahí por privado de La Pequeña, Que también nos acompaña la gente de juguetería La Pequeña, lo dije, ¿no? Que nos acompañaba también. A ver qué me dice por aquí. Un saludito para José María, que está cumpliendo años hoy de parte de su mamá y su papá, que lo pase de 10. Esta noche vamos a visitarlo. Bueno, para José María de su papá y mamá, esta noche vamos a visitarlo. 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
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Numeritos de la vespertina. 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El padrino para hoy, 4145-4145. El 45 es el vino. 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Ahí están las tres agencias que nos presentan los siguientes números de la vespertina. Primer premio 4908-4908, el 08 es el incendio. Buenos Aires 4598-98, la lavandera. El de Santa Fe 3011-3011, los sueños es los mineros. El de Córdoba 8140, el 40 es el cura. Y el de Entre Ríos 8683, 8683, el 83 en los sueños. El mal tiempo, ahí está.

0: 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El numerito de Marito Escalante, nos piden, Mario Escalante, impresionante, si necesitas hacer trabajos de campo, el amigo, te hace todo, limpieza, alambrado, de callejones, corte, de renuevo, desmonte, limpieza de terreno. 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Nos vamos, se nos terminó el tiempo, sí señor, no se me olvide que también mañana viajamos a Concepción de Uruguay con Dylan, Dylan Sarto viaja los viernes a Uruguay. Dylan Sarton con Remis, remisería Nene de Dylan Sarton, viajamos los viernes a Uruguay. Mañana viajamos 540584, 540584, nos vamos, nos encontramos si Dios quiere mañana a las 6 de la mañana, siempre si Dios quiere que lo pasen. Genial, tenemos 5:20, no se me olvide, 5:20, llévate 1, 2, 3, 5:20, dale.
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Qué lindo, ¿eh? Bueno, otro poquito, a ver, de Moris. Dame un poquito más, a ver. Escucha qué letra que tiene esta, escucha. Para los que saben de música, claro. A

Bueno, oyentada, ¿cómo les va? Muy buenas tardes, bienvenidos. Qué fuerte que está esto. 18:44 minutos en todo el país. Aquí estamos arrancando esta media tarde de este jueves 13 de agosto 2026. San Juan Berchón, en el Santoral. 4:64 está estacionado el río Gualeguay sobre Rosario Tala. Linda noticia, Bueno, mirá los números. El gobierno aplicó por decreto los aumentos para docentes y estatales de la provincia de Entre Ríos. Pese a que los gremios habían rechazado la propuesta, el Ejecutivo avanzó con la implementación de la recomposición. El gobierno anterior realizó los aumentos salariales para docentes y trabajadores estatales de la provincia, pese a que las organizaciones sindicales no habían aceptado la propuesta presentada en las respectivas mesas paritarias. La recomposición fueron establecidas por decreto publicado hoy en el boletín oficial y tiene vigencia desde los haberes correspondientes a julio 2026. Bueno, un incremento del 3% le alcanza o no, sobre los valores vigentes en julio, además de la modificación en adicionales, mínimos salariales y otros conceptos también. Bueno, veremos qué pasa, a ver qué dice la gente, Con la actualización, los valores quedan establecidos en punto índice jornada simple 284.466, punto índice por prolongación de jornada y jornada completa 486.000. Bueno, a ver qué pasa, amigo, Bueno, linda media tarde para hacer radio, Acá estamos entonces para acompañarte hasta la hora 20. Te dije 4:64 estacionado el río Gualeguay sobre Rosario del Tala. Pasan cosas, En mi ciudad siguen pasando cosas. Cosas. Te las voy a estar contando acá en el multimedio, Che, estamos mirando. UTA ya suspendió el paro de colectivo previsto para este viernes en el interior del país. Bueno, había un paro, pero se complica para la gente que tiene que ir a laburar, Sí, 3% de aumento para los docentes en realidad y fijaron nuevo salario mínimo. Veremos qué pasa. A ver qué dicen las delegaciones, Se vienen los buenos jubilados de ANSES, ya te estoy contando que pensiones no contributivas, documentos 6 y 7 están cobrando y la mínima, Lo que cobra la mínima, documento número 3. Arrancamos, amigos, arrancamos. El pronóstico del tiempo viene bastante complicadito, amigo Jorge. A ver, mañana, bueno, nublado, llovizna y para la noche nublado. Mirá vos, Va a estar muy complicado mañana, Nublado por la madrugada, mañana y tarde, llovizna. Y a la noche viene nubladito. Y el sábado, nublado. Y para la noche, llovizna de vuelta. Y el domingo, mirá vos, madrugada y mañana viene con tormentas aisladas. Bueno, viene muy complicado el fin de semana, Así que creo que para mi amigo allá en Gualeguaychú, no sé si vamos a poder estar en la fiesta de vino y asado y de todo ahí,

El Pitu nos invitó, vamos a ver si, bueno, después le vamos a estar contestando, Vamos rapidito, Origlia, saludo esto, compromiso comercial, vamos, rapidito, vamos. 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y trabajan muy, pero muy bien, Che, mañana viernes ya, ¿cómo se va los días? 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
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Tengo una descarga tremenda acá adentro, no sé qué está pasando, Bueno. 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

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Ah, bien la doctora, pero creo que va con todas las amigas, me parece, Bueno, saludito para mi amigo Nico Berna, revestimiento texturado plástico Berna, transformamos tu espacio con calidad estética y durabilidad, hacia tu casa, tu galpón o tu salón.
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Ahí, claro, el fin de semana viene bárbaro, Hoy jueves y mañana viernes estamos entregando acá con el amigo Pedro, ya estamos haciendo todas las, los tejes y manejes, así que este fin de semana largo nos vamos a festejar en la establecimiento del amigo Mauro, claro. Y de paso miramos River, ahora con nuevos jugadores, claro. Bueno, saludos para mi amigo Nico, para mi amigo El Colo, que están contentos con Boquita. 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
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Qué litigio que hay en Independiente, verá. Se fue el director técnico. Oh, grandes peleas, Mirá. El candidato que puede llegar a Independiente es Insúa. 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

0: 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Quédese en casa, abuela, que hace mucho frío, ¿Cómo anda mi amigo? 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Bueno, salud para mi amigo Tomás Plaza, me dice acá. Gran. 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En un ratito, ya te doy, Che, en la ciudad de La Furia no hay mejor calor que el de la leña, Leñera Ruta 20, tu mejor opción. 589315. 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Va a estar lindo el domingo, Si está medio jodido el tiempo, con más razón todavía para juntarse, Hablando de las 4 A, acá cerquita, aquí en Boulevard 25 de Mayo y Seguía, estamos con San Gabriel. 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Alternativa Indumentaria, esta mañana está Manuel, no sé si está, si hoy deben estar, ayer fueron a Buenos Aires, así que ya para la semana que viene seguramente vamos a tener más tendencia para esta primavera que me dicen los chicos que viene muy colorida, Y estamos con el kiosco que te sorprende siempre. 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
5: 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Acá tenés Pedrito, mirá, escuchá. Rocky Burnett, ¿se acuerdan? Cansado de hacerlo bien.

Bueno, 19:46 minutos, una buena noticia, conciliación obligatoria en Granja Tres Arroyos. Trabajo ordena dejar sin efecto los despidos. Regirá por 15 días hábiles a partir de las 14. A partir de este jueves, la Secretaría de Trabajo fijó una audiencia de conciliación para el jueves 20 de agosto a la hora 12, a la que deben asistir representantes de ambas partes con poder de decisión suficiente. Bueno, el gobierno de Entre Ríos, a través de la Secretaría de Trabajo y Seguridad Social, el Ministerio de Trabajo, dictó la conciliación obligatoria en el conflicto entre el Sindicato de Trabajadores de la Industria de Alimentación de Concepción de Uruguay y la empresa Granja Tres Arroyos Sociedad Anónima, correspondiente a la planta La China de Concepción de Uruguay. La medida se adoptó mediante la resolución 363/2026. Bueno, otro título bueno, oficializaron el aumento del 3% para docentes entrerrianos y fijaron el nuevo salario mínimo. Veremos qué pasa en las próximas horas y veremos qué pasa si los docentes están de acuerdo con esto. Bueno, comedores escolares, en la rendición de una compra detectaron una botella de vino. Nah, no se puede creer. Esto está en el 11. La diputada por Feliciano expuso que en una rendición de compras de un comedor incluye una botella de vino, lo cual evidencia fallas de control y defendió los cambios en el sistema. Mirá vos. Bueno, acá está todo el tiquecito. Figura puré de tomate, arveja, choclo, lenteja, tomate triturado, un vino tinto y un valderroble, por ejemplo. 57.000 pesos. Bolsa, bueno, esto está en un ticket. La diputada provincial, María Elena Romero, cuestionó los mecanismos de control de interior sistema de comedor escolar y expuso que una rendición de gasto corresponde a más, incluyó la compra de una botella de vino tinto. ¿Qué tal, 19:48 minutos en todo el país.

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Pasaron 27 minutos de la hora 20 en el país. 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Le quiero recordar que el próximo sábado la gente del Centro de Jubilados está con una espectacular jornada de juegos de lotería, de truco, chinchón. Va a estar genial, así que ahí tenés la chance, la posibilidad de disfrutar, porque además tenés grupos musicales, servicio de cantinas, pizzas, choripanes, bailanta, entrada libre y gratuita. Esto será entonces el sábado 15 de agosto, a partir de las 4 de la tarde, entonces, en el Centro de Jubilados y Pensionados de Urdinarrain.

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En un ratito vamos a hacer, vamos a cortar la transmisión porque tenemos que hacer algo de mantenimiento, así que unos controles. Así que en un ratito vamos a estar cortado aquí a través de Cristal o del aire de Cristal. Vamos a estar cortando lo que tiene que ver con el aire de la radio.

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